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1: Dios le bendiga, pueblo del Señor, en esta hora. Nuevamente adoramos y exaltamos al Todopoderoso por la oportunidad que me da en esta tarde de estar en este lugar para exponer el mensaje de salvación, el mensaje que a vida eterna nos lleva, si lo recibimos en nuestro corazón, si abrimos nuestra boca para confesar a Jesucristo como nuestro único Salvador. Dios es un Dios bueno, amadas personas. Él sigue hablando en estos tiempos, sigue llamando para que usted, amada persona, se acerque a su presencia, le busque, le adore y le exalte. La Biblia dice en Apocalipsis 22, versículo 12, he aquí, yo vengo pronto y mi galardón conmigo para recompensar a cada uno según sea su obra. Yo soy el Alfa y la Omega, el principio y el fin, el primero y el último. Bienaventurados los que lavan sus ropas para tener derecho al árbol de la vida y para entrar por las puertas en la ciudad. Mas los perros estarán fuera y los hechiceros, los fornicarios, los homicidas, los idólatras y todo aquel que ama y hace mentira. Yo, Jesús, he enviado mi ángel para dar testimonio de estas cosas en las iglesias. Yo soy la raíz y el linaje de David, la estrella resplandeciente de la mañana. Esto es palabra de Dios, amadas personas. El Señor Jesucristo hablando en Apocalipsis, diciendo en el versículo 12 que hemos leído, he aquí yo vengo pronto y mi galardón conmigo. Amadas personas, nuestro Señor Jesucristo viene para levantar un pueblo que le espera, un pueblo que le busca, un pueblo que lucha cada día por caminar o por vivir en santidad delante de la presencia del Todopoderoso. Dios siempre fortalece, Él siempre da fuerzas al débil. El Espíritu Santo nos sigue guiando por ese camino de rectitud, amadas personas. Si usted le ha fallado al Señor y se ha alejado de su presencia, el mensaje que se está predicando todavía es de salvación y de arrepentimiento para aquellas personas que se han apartado de nuestro Señor Jesucristo, para que vengan nuevamente a casa y se gocen delante de la presencia del Todopoderoso. Yo soy el Alfa y la Omega, el principio y el fin, el primero y el último. Dice el versículo 14, amadas personas, bienaventurados los que lavan sus ropas para tener derecho al árbol de la vida. Bienaventurados los que lavan su ropa para tener derecho al árbol de la vida y para entrar por las puertas en la ciudad. se está dando cuenta, amadas personas, cómo nuestro Señor Jesucristo está llamando bienaventurados a los que lavan su ropa, a los que se apartan de toda inmundicia, de toda maldad, y se esfuerzan para agradar al Todopoderoso, para exaltarle con su caminar, con su forma de vivir, con su forma de hablar delante de la gente, dando testimonio de que nuestro Señor Jesucristo sigue haciendo misericordia y Él transforma a toda persona que se acerca a su presencia. Vamos a orar, amadas personas, para poner en las manos de Dios este tiempo y que sea el Espíritu Santo poniéndole el deseo en su corazón de que reciba a Cristo como su único Salvador. Predicamos a un Dios vivo, a un Dios de amor, a un Dios que hace misericordia y que sigue sentado en su trono y a su diestra nuestro Señor Jesucristo, y aquí su Santo Espíritu que nos está guiando en este tiempo, que Él es quien pone las palabras en mi boca para exaltar al Todopoderoso con cada palabra que salga de mi boca, y que también el alma, el espíritu del oyente sea edificado para alabanza del que reina para siempre. Amantísimo Rey de Gloria, Príncipe de Paz, Cordero Santo que quita el pecado del mundo, que está sentado a la diestra del Padre, intercediendo por nosotros los pecadores, en esta hora, Espíritu Santo, le pido en el nombre del Señor Jesucristo que haga llegar este clamor, esta alabanza, esta adoración delante de la presencia del Padre de la Gloria, que llegue como fragancia delante del Todopoderoso, que se agrade de este tiempo que estamos aquí para exaltarle. Le pido, Espíritu Santo, que sea usted poniendo el deseo en el corazón de cada persona que no tiene a Cristo en su corazón, que abra esa puerta y invite al Señor Jesucristo a entrar en su vida. Mi alma lo exalta, Dios eterno, porque usted es el Rey de Gloria, el Todopoderoso que hace misericordia y que sigue siendo el mismo de ayer, hoy y siempre. En esta hora le doy alabanza por los enfermos en los hospitales. Le pido, Dios, que sea usted manifestando su misericordia y que sea usted salvando, sanando, restaurando vidas en el nombre del Señor Jesucristo. Gracias, Dios eterno, porque usted es el Dios que salva, Padre amado, el Dios que sana, Dios eterno. En esta hora le pido, Dios eterno, por nuestra hermana Ida Cinero, muy especialmente por su hija, Dios amado, sea usted allá en el hospital, Padre eterno, poniendo su mano de poder sobre la hija de nuestra hermana Ida Cisneros, y sea cual sea el problema, Señor, sea usted restaurando, sanando, obrando en esta hora, en el nombre del Señor Jesucristo. Gracias le doy también por lo que usted va a hacer en esta hora, Padre eterno. Le pido, Dios amado, que se manifieste con poder en las cárceles, Dios eterno. Sea usted manifestando su misericordia para con los presos, Dios eterno. Hay personas que se han arrepentido de todo corazón, Dios amado, y que han recibido a Cristo como su único Salvador, Dios eterno. Le ruegan en el nombre del Señor Jesucristo, Dios amado, Que sea usted haciendo misericordia, Padre amado. Y que sea usted fortaleciéndolos espiritualmente y físicamente. Dios eterno, en esta hora, Dios amado, muy especialmente le ruego por Michelle Martínez, Dios eterno. La cubro con la sangre de Cristo de la cabeza a los pies. Y le pido, Dios eterno, que usted haga la obra este día 6 de julio, Dios eterno. Que ella va a ir delante del juez, Dios amado. Que ella escuche esas palabras del juez. Que queda en libertad, Dios eterno. Que no tiene ningún castigo, Dios amado. Oh, mi alma lo adora, Dios eterno. Porque usted es el Dios de amor, el Dios de misericordia. Así como le abrió las puertas a Pedro, Dios eterno. Así le pido, Dios amado, que haga misericordia con Michelle y que también le abra esas puertas para que ella salga en el nombre del Señor Jesucristo, Padre eterno. Mi alma lo exalta, Dios amado. Mi alma le glorifica y le dice gracias, gracias por ese milagro, Dios eterno, que usted va a realizar este día 6, Dios amado. En el nombre del Señor Jesucristo, mi alma lo exalta, Dios eterno. Mi alma le da la gloria y la honra por la hermana María Palacios, Dios eterno. La pongo en sus manos, Dios eterno. Le pido, Dios amado, que sea usted fortaleciéndola siempre, Dios eterno. Y que esté dispuesta para seguir ayudando, Dios eterno, en esta radio, Dios amado. En el nombre del Señor Jesucristo, bendiga a su familia, a su esposo. Su familia está en sus manos, Señor. Cúbrala bajo su sombra, bajo sus alas. De igual manera, Dios eterno, pongo en sus manos a mi madre, mis hermanos, mis hermanas, juntamente con sus respectivas familias, y muy especialmente a mis hijos, los pongo en sus manos, Señor. Sea usted teniéndolos en el hueco de su mano, Señor Jesucristo, y limpiando el camino por donde ellos caminan. Gracias, Dios Padre, por lo que usted va a hacer en esta tarde, Señor. Le pido, Señor, que se manifieste con poder, Padre amado, y que sea usted llegando a los corazones, Espíritu Santo, en el nombre del Señor Jesucristo. Ate al hombre fuerte en este lugar, Dios eterno, que toda hueste de maldad sea reprendida de los aires, Señor, y que en este lugar haya libertad para exaltarle, Señor, dice su palabra, que el Espíritu es del Señor, y donde está el Espíritu del Señor, ahí hay libertad. Gracias, Dios eterno, por su amor y por su misericordia. Nos cubremos con la sangre de Cristo y nos ponemos en sus manos. Aleluya. Oh, mi alma lo exalta, Dios eterno, Dios todopoderoso. Alabanzas a usted, Señor. Aleluya. Oh, aleluya. Vamos a leer la base bíblica, amadas personas. La base bíblica se encuentra hoy en los Hechos de los Apóstoles, el capítulo 10, versículo 34. Hechos de los Apóstoles, capítulo 10, versículo 34. Aleluya. Aleluya. La palabra de Dios se lee en nombre del Padre, el Hijo y el Espíritu Santo. Entonces Pedro, abriendo la boca, dijo: en verdad comprendo que Dios no hace excepción de personas, sino que... Solo 34, nuevamente el 34. Entonces Pedro, abriendo la boca, dijo: en verdad comprendo que Dios no hace excepción de personas. Aleluya. Dios no hace excepción de personas, amado pueblo del Señor, pueblo que habita en la tierra. Dios hace misericordia con toda la humanidad. Él manda la lluvia temprana y tardía para que los campos produzcan ese alimento que el hombre necesita. Hace salir el sol para todos, el Eterno, el Dios poderoso, el que está sentado en su trono y que reina para siempre. Dice Hechos, capítulo 10, versículo 1. Había en Cesarea un hombre llamado Cornelio, centurión de la compañía llamada La Italiana, piadoso y temeroso de Dios, con toda su casa y que hacía muchas limosnas al pueblo y oraba a Dios siempre, y oraba a Dios siempre. Este hombre era un hombre romano centurión que, no conociendo a Dios, pero en su instinto sabía que había un ser supremo al cual el hombre se acerca, y este Cornelio siempre le buscaba, en todo momento oraba al Señor, y su oración fue escuchada por Dios, y Dios le manda a su ángel para que le diese palabra y le dijese que sus oraciones habían sido escuchadas. Por este hombre que buscaba a Dios, Dios muestra al pueblo judío o a Pedro primeramente, que tenían el concepto de que Dios solamente era de ellos y no de los gentiles. Pedro, que ya predicaba, ya había andado con el Señor Jesucristo, pero había siempre algo que no lo dejaba acercarse al pueblo gentil, hasta que fue escuchada la oración de Cornelio, y fue que le abrió el entendimiento al apóstol Pedro para que entendiese que Dios no hace excepción de personas, y él entiende cómo Dios le está abriendo las puertas al pueblo gentil para que lleguen a los pies de nuestro Señor Jesucristo. Dios es un Dios que no hace excepción de personas, pero también es un Dios que juzga la maldad de la gente. Primeramente estuvo juzgando la maldad de su pueblo de Israel, al cual había tomado en Egipto y sacado de Egipto, y siempre lo estuvo sosteniendo con el poder de su diestra. Siempre les habló, les dio mandamientos para que viviesen en ordenanzas delante de la presencia del Todopoderoso. Les dio mandamientos y el pueblo fue azotado por no caminar rectamente delante de Dios. Dice la palabra del Señor en Primera de Reyes que un hombre, que dice la palabra del Señor que fue el más sabio de toda la tierra, a este Dios escogió para que fuese rey sobre su pueblo, y este hombre le pidió sabiduría al Todopoderoso para poder guiar al pueblo en su presencia. Dice la palabra del Señor: y Salomón señoreaba sobre todos los reinos desde el Éufrates hasta la tierra de los filisteos y el límite con Egipto, y traían presentes y sirvieron a Salomón todos los días que vivió. Sirvieron a Salomón todos los días que vivió el pueblo del Señor cuando fue rey sobre Israel. Dios le dio paz sobre todos los reinos. Los reinos se sujetaban a él y le pagaban impuestos. Pero Salomón, que Dios le había dicho que si caminaba en las ordenanzas o en los mandamientos que caminó el rey David delante de su presencia y hiciera lo recto delante de el Todopoderoso, no uniéndose a mujeres que no fuesen de su pueblo. Y el rey Salomón empezó a desobedecer al Todopoderoso y se casó con la hija del faraón. Ahí empezó a inclinarse el rey Salomón para la idolatría. Dice la palabra del Señor que cuando Salomón ya fue viejo, las mujeres que había tenido o tomado hicieron que su corazón se inclinase a sus dioses, dejando al Todopoderoso. Dice 1 Reyes 8, versículo 23. Dijo Jehová, Dios de Israel: no hay Dios como tú, ni arriba en los cielos, ni abajo en la tierra, que guarda el pacto y la misericordia a tus siervos, los que andan delante de ti con todo su corazón. Ahí le está hablando el salmista, el rey Salomón, al Todopoderoso. Y en el capítulo 11, versículo 1 dice: pero el rey Salomón amó, además de la hija de Faraón, a muchas mujeres extranjeras, a las de Moab, a las de Amón, a las de Edom, a las de Sidón y a las geteas, gente de las cuales Jehová había dicho a los hijos de Israel: no os llegaréis a ellas, ni ellas se llegarán a vosotros, porque ciertamente harán inclinar vuestros corazones tras sus dioses. Ahí está la palabra advirtiendo Dios al pueblo de Israel que no se llegasen a las mujeres, porque las mujeres iban a hacer que su corazón se inclinara a sus dioses. Y eso pasó con mucho pueblo del Señor, pueblo que fue azotado, que fue castigado de parte de Dios por esa desobediencia. Es necesario, amadas personas, en estos tiempos, que usted, como pueblo de nuestro Señor Jesucristo, lavado por su sangre, que tenga cuidado de no estar en yugo desigual, sino que tiene que estar en el mismo yugo, en el mismo sentir con su esposa, que tenga el mismo deseo de adorar al Todopoderoso, exaltándolo en el nombre del Señor Jesucristo, tiene que estar unidos en ese mismo sentir, caminando, llevando el mensaje ambos juntos para que vivan agradando al Todopoderoso. Dice el versículo 2 del capítulo 11, gente de las cuales Jehová había dicho a los hijos de Israel, no llegaréis a ellas ni ellas se llegarán a vosotros, porque ciertamente harán inclinar vuestros corazones tras sus dioses. A estas pues se juntó Salomón con amor, e hizo Salomón lo malo ante los ojos de Jehová, y no siguió cumplidamente a Jehová como David su padre. Ahí está Salomón haciendo lo malo delante de la presencia del Todopoderoso. Dice el versículo 3. Y tuvo 700 mujeres reinas y 300 concubinas, y sus mujeres desviaron su corazón. Y cuando Salomón era ya viejo, sus mujeres inclinaron su corazón tras dioses ajenos, y su corazón no era perfecto con Jehová su Dios como el corazón de su padre David, porque Salomón siguió a todas esas mujeres que estaban prohibidas por Dios para el pueblo. Salomón se desvió y con esas mujeres, y dice el Salmo 115, sabiendo Salomón que los dioses que ellos tenían, que eran de madera o de plata o de barro, así Salomón hizo lo malo delante de la presencia del Todopoderoso. Dice el Salmo 115, versículo 4, los ídolos de ellos son plata y oro, obra de manos de hombre. Tienen boca, mas no hablan. Tienen ojos, mas no ven. Orejas tienen, mas no oyen. Tienen narices, mas no huelen. Manos tienen, mas no palpan. Tienen pies, mas no andan. No hablan con su garganta. Semejante a ellos son los que los hacen, y cualquiera que confía en ellos. Es lo que dice el Salmo 115, versículo 4 al 8. Salomón dejó al Dios que lo había sustentado con el poder de su diestra para inclinarse a los ídolos de sus mujeres, aunque Dios no lo quitó del trono, dejó que muriese en su vejez, pero lo hizo el Todopoderoso por la palabra dada al rey David, que su reino sería para siempre. Ahí está Salomón fallándole y perdiendo el favor del Todopoderoso por haberse inclinado a los dioses. Cornelio era un gentil, era un hombre con temor a Dios, que oraba en todo tiempo y se apartaba del mal, tenía buen testimonio delante del pueblo, y eso agrada al Todopoderoso, que envía a un ángel para que le diga, dice el versículo 3 de Hechos capítulo 10, este vio claramente en una visión como a la hora novena del día que un ángel de Dios entraba donde él estaba y le decía, Cornelio, él mirándole fijamente y atemorizado dijo, ¿qué es, Señor? Y le dijo, tus oraciones y tu limosna han subido para memoria delante de Dios. Envía pues ahora hombres a Jope y haz venir a Simón, el que tiene por sobrenombre Pedro. Este posa en casa de cierto Simón, curtidor, que tiene su casa junto al mar. Él te dirá lo que es necesario que hagas. Ido el ángel que hablaba con Cornelio, este llamó a dos de sus criados y a un devoto soldado de los que le asistían, a los cuales envió a Jope. Después de haberles contado todo, al día siguiente, mientras ellos iban por el camino, se acercaban a la ciudad, Pedro subió a la azotea para orar cerca de la hora sexta y tuvo gran hambre y quiso comer, pero mientras le preparaban algo, le sobrevino un éxtasis y vio el cielo abierto y que descendía algo semejante a un gran lienzo que, atado de las cuatro puntas, era bajado a la tierra, en el cual había de todos los cuadrúpedos terrestres y reptiles y aves del cielo. Y vino una voz, levántate, Pedro, mata y come. Entonces Pedro dijo, Señor, no porque ninguna cosa común o inmunda he comido jamás. Volvió la voz a él la segunda vez, lo que Dios limpió, no lo llames tú común. Esto se hizo tres veces y aquel lienzo volvió a ser recogido en el cielo. Mientras Pedro estaba perplejo dentro de sí sobre lo que significaría la visión que había visto, he aquí los hombres que habían sido enviados por Cornelio, los cuales preguntando por la casa de Simón, llegaron a la puerta y llamando preguntaron si moraba allí un Simón que tenía por sobrenombre Pedro. Mientras Pedro pensaba en la visión, le dijo el Espíritu, he aquí tres hombres te buscan, levántate pues y desciende, no dudes de ir con ellos porque yo los he enviado. Entonces Pedro, descendiendo a donde estaban los hombres, que fueron enviados por Cornelio, les dijo, he aquí yo soy el que buscáis, ¿cuál es la causa por la cual habéis venido? Ellos le dijeron, Cornelio, centurión, varón justo, temeroso,

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2: Se habían reunido y le dijo, vosotros sabéis cuál abominable es para un varón judío juntarse o acercarse a un extranjero. Ahí está el apóstol Pedro con esa indiferencia para los gentiles. Él que ya había conocido al Señor Jesucristo y que estaba siendo transformado en su mente y todavía en su corazón para que entendiese bien el mensaje o la visión que había obtenido cuando estaba orando arriba de la casa de Simón el curtidor. Allí Dios se le muestra y le muestra ese lienzo con muchas reptiles, aves. Y Pedro dice, el Señor le dice, mata y come. Y Pedro le dice, no, Señor, porque ni una cosa inmunda he comido, ha entrado a mi boca. Y el Señor le dice, no llames común a lo que Dios ha purificado. Ahí Pedro empieza a entender el propósito por el cual él había sido llevado a la casa de Cornelio. Ahí estaba a punto de derramarse el Espíritu Santo sobre el pueblo que estaba esperando a Pedro para escuchar el mensaje o las palabras que el Espíritu Santo iba a hacer que Pedro hablase delante de Cornelio y la gente que estaba reunido en su casa. Pedro, todavía con eso que hacía que, o que creía que él era mejor que la demás gente, dice el versículo 28, y le dijo, vosotros saber cuál abominable es para un varón judío juntarse o acercarse a un extranjero, pero a mí me ha mostrado Dios que a ningún hombre llame común o inmundo, por lo cual al ser llamado vine sin replicar, así que pregunto, ¿por qué causa me habéis hecho venir? Entonces Cornelio dijo, hace 4 días que estaba, que a esta hora yo estaba en ayunas y en la hora novena mientras oraba en mi casa, vi que se puso delante de mí un varón con vestido resplandeciente y dijo, Cornelio, tu oración ha sido oída, tus limonas han sido recordadas delante de Dios. Envía pues a Joppe y haz venir a Simón, que tiene por sobrenombre Pedro, el cual mora en casa de Simón el curtidor junto al mar, y cuando llegue él te hablará. Así que luego envié por ti y tú has hecho bien en venir. Ahora pues todos nosotros estamos aquí en la presencia de Dios para oír todo lo que Dios te ha mandado. Entonces Pedro, abriendo la boca, dijo, en verdad comprendo que Dios no hace excepción de persona, sino que en toda nación se agrada del que le teme y hace justicia. Y Dios envió mensaje a los hijos de Israel anunciando el evangelio de paz por medio de Jesucristo. Este es el Señor de todos. Vosotros sabéis lo que se divulgó por toda Judea, comenzando desde Galilea, después del bautismo que predicó Juan, cómo Dios ungió

con el Espíritu Santo y con poder a Jesús de Nazaret, y como éste anduvo haciendo bienes y sanando a todos los oprimidos por el diablo, porque Dios estaba con él, y nosotros somos testigos de todas las cosas que Jesús hizo en la tierra de Judea y en Jerusalén, a quien mataron y colgándolo en un madero. A este levantó Dios al tercer día e hizo que se sentase, no a todo el pueblo, sino a los testigos que Dios había ordenado de antemano a nosotros que comimos y vivimos con él después que resucitó de los muertos. Ahí está el Señor Jesucristo abriéndole el entendimiento a Pedro y haciendo como el pueblo gentil tuviese la oportunidad de llegar a los pies del Señor Jesucristo. Él no hace excepción de personas. Los tiempos que estamos viviendo no son tiempos en los cuales debemos estar dudando si venimos o no al Señor Jesucristo. Para donde usted voltee, hay vientos, tormentas contrarias que están sucediendo en cada ciudad, en cada nación, en cada pueblo. Dios no hace excepción de personas. Dios recibe al que se acerca a él. Pero Dios es un Dios que da el pago conforme sea nuestras obras. Dice el apóstol Pablo en Romanos capítulo 1, versículo 18, porque la ira de Dios se revela desde el cielo contra toda impiedad e injusticia de los hombres que detienen con injusticia la verdad. Este es el versículo 18. Dice el 19, porque lo que de Dios se conoce les es manifiesto, pues Dios se lo manifestó, porque las cosas invisibles de él, su eterno poder y deidad, se hacen claramente visibles desde la creación del mundo, siendo entendidas por medio de las cosas hechas, de modo que no tienen excusa, pues habiendo conocido a Dios, no le glorificaron como Dios ni le dieron gracias, sino que se envanecieron en sus razonamientos y su necio corazón fue entenebrecido. Profesando ser sabios, se hicieron necios. Dice el versículo 25, ya que cambiaron la verdad de Dios por la mentira, honrando y dando culto a las criaturas antes que al Creador, el cual es bendito por los siglos. Amén. Y como ellos no aprobaron tener en cuenta a Dios, Dios los entregó a una mente reprobada para hacer cosa que no conviene, estando atestados de toda injusticia, fornicación, perversidad, avaricia, maldad, llenos de envidia, homicidios, contiendas, engaños y malignidades, murmuradores, detractores, aborrecedores de Dios, injuriosos, soberbios, altivos, inventores de males, desobedientes a los padres, necios, desleales, sin afecto natural, implacables, sin misericordia, quienes habiendo entendido el juicio de Dios, que los que practican tales cosas son dignos de muerte, no solo las hacen, sino que se
que también se complacen con los que practican, con los que la practican. Salomón, habiendo entendido que Dios era un Dios santo, se inclinó a los dioses de sus mujeres, dioses hechos de barro, de madera, el cual no teniendo ojos no ven, teniendo oídos no oyen, teniendo boca no hablan, teniendo pies no andan, tienen que cargarlos, tienen que moverlos porque solo no se pueden. Y el hombre confía en esas imágenes, en esos ídolos, en esos dioses que no son más que objetos hechos por el mismo hombre. Dios habla a tiempo, amadas personas. Se ha predicado muchas veces en todo tiempo de esto de los ídolos y que Dios, que nuestro Señor Jesucristo es la puerta, es el camino para la vida eterna. Usted no puede acercarse al Señor Jesucristo o a Dios a través de una imagen, amadas personas, porque eso es abominación delante del Todopoderoso. Usted tiene que apartar todo eso y buscar a Dios. Usted hablándole a Dios con sus propias palabras, así como Cornelio que oraba al Todopoderoso y él escuchó su oración y envía a Pedro para que le explicase el plan de salvación, para que conociese a Jesucristo resucitado entre los muertos. Así, amadas personas, si usted quiere la vida eterna, tiene que apartarse de toda idolatría, de toda imagen y de todo pecado y venir ante la presencia del Señor Jesucristo y pedirle perdón por sus pecados, y el Cristo de la gloria le perdonará, lo transformará, le dará un corazón que entienda la palabra, que conozca la verdad y que sea guiado por la verdad a la vida eterna. Jesucristo es la puerta y el camino para la vida eterna. No hay otro nombre dado a los hombres, amadas personas, en quien podamos ser salvos, sino nuestro Señor Jesucristo. Apocalipsis 22:12 dice: he aquí, yo vengo pronto, y mi galardón conmigo, para recompensar a cada uno según sea su obra. Amadas personas, hay recompensa para todo aquel que ha recibido a Cristo y lo que ha hecho en su caminar, dice el Señor, para recompensar a cada uno según sea su obra. Dice: yo soy el Alfa y el Omega, el principio y el fin, el primero y el último. Ahí está nuestro Señor Jesucristo en Apocalipsis, amadas personas, esperando a ese pueblo o con ese pueblo que ha levantado, ese pueblo que le ha buscado y que ha reconocido su pecado y le ha pedido perdón al Señor Jesucristo. Salomón no pidió perdón al Todopoderoso, sino que murió en su maldad. Cornelio reconoció al Cristo de la gloria y recibió la vida eterna por su fe, por buscar aquel que no conocía y que no entendía, pero que aquel que está sentado en su trono escuchaba
la oración, el clamor de este Cornelio y miraba su caminar delante de los hombres y él veía cómo él se conducía en el pueblo y era un hombre respetado, aunque no tenía a Cristo ni a Dios en su corazón, pero ahí estaba él esperando conocer aquel que da vida y vida eterna. Amadas personas, Cornelio fue el primer gentil que recibió a Cristo como su único salvador. Usted, amadas personas, en este tiempo ha tenido la oportunidad de que se les predique de mil formas o de muchas formas para que usted entienda que es necesario venir por nuestro Señor Jesucristo para llegar a la presencia del Padre. Dice el versículo 14 de Apocalipsis 22, bienaventurados los que lavan sus ropas para tener derecho al árbol de la vida. Tenemos que lavar nuestras ropas, amadas personas, para tener ese derecho del árbol de la vida y para entrar por las puertas en la ciudad, para entrar por esas puertas de la ciudad de la Nueva Jerusalén, donde todo será un resplandor, la gloria del Señor Jesucristo se manifestará en aquel día, amadas personas. Tenemos que esforzarnos para caminar en santidad o vivir en santidad exaltando al Todopoderoso, así como Cornelio dio testimonio de estar en el temor del Cristo de la gloria. Nosotros también tenemos que dar ese testimonio delante de la gente para que la gente vea que Dios transforma a todo aquel que se acerca a su presencia. Esta palabra es fuerte, amadas personas, pero está escrita en la palabra del Señor, y es el versículo 15, dice, mas los perros estarán fuera, y los hechiceros, los fornicarios, los homicidas, los idólatras, y todo aquel que ama y hace mentira. Amadas personas, si usted es un hechicero o un fornicario, homicidas o idólatras, o hace mentira, es necesario que usted reconozca que está mal y que necesita pedirle perdón a nuestro Señor Jesucristo. Esta es palabra del Todopoderoso, amadas personas. Dice el versículo 16, yo Jesús he enviado mi ángel para dar testimonio de estas cosas en las iglesias. Yo soy la raíz y el linaje de David, la estrella resplandeciente de la mañana. Amadas personas, usted sabe si sigue endureciendo su corazón. Salomón, que era el hombre más sabio, se inclinó para con los dioses de sus mujeres. El dulce cantor de Israel, que dice la palabra del Señor que andaba conforme a su corazón. Este hombre que no fue perfecto ante los ojos del Señor, que le falló haciendo lo malo, pero él se acercaba a la presencia del Todopoderoso y Dios le perdonaba los pecados, porque él se humillaba, reconocía su falta y se humillaba de todo corazón delante del Todopoderoso. Amadas personas, si le ha fallado al Cristo de la gloria
y piensa que Dios no lo puede perdonar, déjeme decirle que Dios lo perdona. Si usted se lo pide de todo corazón, Él todavía está sentado en su trono, nuestro Señor Jesucristo a su diestra. Todavía hay perdón de pecados. Aquí está el Espíritu Santo para guiarnos al arrepentimiento. Si usted no tiene a Cristo, amadas personas, y vive en la idolatría, aparte se reconozca que son obras de manos de hombres y que no tienen ningún poder porque usted mismo los carga. Usted le prende velas para que no estén en oscuras. Acérquese al Cristo de la gloria y la luz, el resplandor de la estrella resplandeciente de la mañana alumbrará cada paso que usted dé delante de su presencia. Bendito Rey y Padre Celestial, Dios que reina para siempre, que está sentado en su trono, le doy gracias, Dios amado, por este tiempo, por esta palabra. Sea usted, Espíritu Santo, poniéndola en los corazones para que haya arrepentimiento de los que están en la idolatría, de los que hacen mentiras, Señor, de los que están fornicando, Señor, de los hechiceros, de los homicidas, de los idólatras. Espíritu Santo, en el nombre del Señor Jesucristo. Gracias, Dios Padre, por este tiempo. Sea usted bendiciendo a cada hermano que viene a este lugar. Sea usted con ellos, Espíritu Santo. Mi alma lo exalta y le dice gracias, Dios Padre, Dios Hijo y Dios Espíritu. Gracias, Dios amado. Usted es bueno y para siempre es su misericordia. Aleluya. Mi alma lo adora, Señor. Mi alma lo exalta. Mi alma le glorifica, Dios eterno. Aleluya. Espíritu Santo, aleluya. Aleluya. Lo adoramos, Señor. Aleluya. Aleluya. Aleluya. Lo exaltamos, Rey. Aleluya.

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0: 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Juntos con sus hijas, sus familiares y unos pocos hermanos en Cristo se reunieron para iniciar el pequeño ministerio en 1010 AM y 1280 y se llamó Conexión Cristiana Radio. 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

0: Demos gracias al Señor.
1: Hermanos y amigos, en esta noche es un placer y un privilegio poder estar aquí nuevamente en la casa del Señor. Es un privilegio grande siempre y un honor servirle a aquel que nos llamó, aquel que nos escogió, Cristo Jesús, el único y Dios verdadero. En esta noche muy especial, el programa está celebrando sus 20 años de aniversario. No cabe duda que la mano de Dios ha sostenido esta radio, este lugar. Bendecimos a los propietarios, a los encargados de este programa. Que Dios los siga llenando de sus bendiciones y que siga guardando su familia, sus casas, y que toda la gente que pueda oír y que pueda ver la transmisión sea bendecida, sea llena del poder del Espíritu Santo. Amén. En esta tarde quiero mandar un saludo a mi pastor Facundo García y su familia, a mi familia también, mis padres, mis hermanos, a mis amigos. Y quiero hacer una oración para que sea el Espíritu Santo que tome el control de este programa, que sea el Espíritu Santo que tome el control de esta hora de radio y que ustedes sean bendecidos y que sean restaurados, que sea el Espíritu Santo de Dios trayendo a sus vidas un refrigerio, una paz en sus corazones. Vamos a orar. Quiero que me acompañe ahí donde está en una oración. Padre amado, en el nombre de Jesús, te damos gracias, papá. Te bendigo, te exalto. Gracias por este día, gracias por este programa, porque tú, Señor, lo tenías preparado desde antes de la fundación. Quiero honrarte y quiero darte la bienvenida, Espíritu Santo. Que seas tú tomando el control. Que seas tú tomando el control de todo. Y que el nombre del Señor Jesucristo sea glorificado. Sé tú sanando, sé tú restaurando a cada vida, a cada persona que nos oye a través de la radio, a través de las redes sociales, del Facebook, del YouTube. Que sean, Señor, restaurados los ánimos, que sean sanados y que todo lo que ellos te pidan, Señor, seas tú concediéndoles conforme a tu voluntad, papá. En el nombre de Jesús, bendice, Señor, a los propietarios de este programa, a los manejadores de este programa, Señor. En el nombre de Jesús, te amo, gracias. Amén. Así quiero entonar unas alabanzas para gloria y honra del Señor Jesucristo. Dice así. Si usted se la sabe, acompáñeme y cántelas conmigo.

su gloria está aquí. Para libertar, para sanar, para traer vida, para traer esperanza. Si tú hoy te sientes triste, te sientes desanimado, hoy quiero recordarte que la persona más hermosa te ama tanto. Que aquel que se entregó a sí mismo, siendo obediente hasta la muerte, muerte de cruz, te ama con todo el amor. Tanto así que dio su vida por ti. En aquella cruz del Calvario hace más de 2000 años, para que tú hoy tengas una oportunidad, para que tú hoy seas salvo a través de Él. Su nombre es Jesús de Nazaret.

Señor Jesús, gracias por tu amor infinito y por tu gran misericordia. Gracias porque a pesar de que nosotros te fallamos día con día, tú permaneces fiel con nosotros. En esta noche yo te pido, Señor, que mientras tu palabra es predicada, mientras tu palabra, Señor, es expuesta, sé tú sanando, sé tú libertando a aquel, Señor, que esté oprimido, sé tú sanando al enfermo, Padre amado, sé tú trayendo, Señor, liberación, trayendo sanidad, Padre amado. Reprendemos todo espíritu contrario, todo cielo de bronce que se ha, Señor, construido en contra de este programa de radio, Padre, en contra de los manejadores, Señor. Todo espíritu contrario, todo espíritu de sangre, todo espíritu, Señor, que ata las mentes, que se interpone, Señor, que las personas puedan recibir tu palabra, Señor, con libertad. Espíritu Santo, la Escritura dice que donde está el Espíritu de Dios hay libertad. Y yo declaro, Señor, sobre cada persona que está viendo esta transmisión, cada persona que la está escuchando, declaro libertad en su vida, Señor, que toda opresión, toda depresión se va ahora en el nombre de Jesús. Toda tristeza emocional, Señor, se va ahora en el nombre de Jesús. Toda enfermedad de los cuerpos, toda enfermedad, abandona los cuerpos en el nombre de Jesús. Por tus llagas, Cristo Jesús, nosotros hemos sido sanados. Tú pagaste en aquella cruz el precio por nosotros. No somos merecedores, pero tu gracia nos ha alcanzado, nos ha libertado y nos ha dado vida eterna. Tú eres el único que merece gloria, que merece honra, Padre amado. Digno eres tú, Señor.

Gracias, Señor. A ti sea toda la honra, a ti sea toda la gloria, papá. Bendito eres tú, Señor. Si tiene una petición de oración, puede llamar al 602-977-1010. Si tiene una petición de oración, puede llamar al 602-977-1010. Quiero decirle que nosotros no sanamos, pero hay uno que sí sana. Hay uno que salva y que restaura, se llama Cristo Jesús. Él puede sanarlo. Si usted hoy cree con fe que hoy usted va a recibir el milagro, usted lo verá. Tus palabras llevan un peso de gloria, así que lo que usted confiesa con su boca, creyendo en el nombre de Jesús, dice que el Padre lo concederá. Así que hoy en esta tarde yo le invito a creer, yo le invito a confiar en Dios. Hoy en esta tarde yo le invito a que tenga fe, que suelte esa palabra y que tenga fe creyendo que usted es sano, que usted es libre de cualquier atadura, que de cualquier problema financiero que usted tenga también. Crea con fe que Dios va a suplir, que Dios va a libertarlo, que Dios va a sanarlo, que Él ya hizo el milagro en usted. Yo quiero invitarle a que usted declare esa palabra hoy en esta noche. Así que vamos a estar entrando en el mensaje. Quiero pedirle que ponga mucha atención y que se goce juntamente conmigo y que reciba esa palabra de parte de Dios. Estoy seguro que Dios va a hacer grandes cosas esta noche con alguien que crea esa palabra. Si usted cree hoy esa palabra, que usted va a ser sano, que usted va a ser libre y que su vida va a cambiar y que solo Jesús puede transformarla, estoy seguro que usted va a ver el milagro en menos de 24 horas. Amén. Así que vamos a entrar al mensaje. Amén.

Dios me lo bendiga. Para mí es un privilegio estar aquí en esta tarde y ser el portador de esta palabra, de esta palabra que tiene poder, de esta palabra que tiene vida y que todo aquel que la lee cobra vida también. Esta palabra es Cristo Jesús escrito en ella. Cristo Jesús mismo, la vida eterna. Y todo aquel que se encuentra con Él no vuelve a ser el mismo. Hoy yo vengo a hablarte de un Cristo resucitado, de aquel que hace más de 2000 años fue crucificado, fue maltratado, fue herido, fue quebrantado, fue molido, fue escupido, fue crucificado, sufriendo con dolor en aquella cruz por ti y por mí. Vengo a hablarte de Él, Cristo Jesús, el único que salva, el único que restaura. No vengo a predicarte de una religión, vengo a hablarte de alguien que te ama tanto, que desde antes de la fundación del mundo te escogió, que desde antes de la fundación del mundo decidió trabajar contigo, decidió tener un encuentro contigo, alguien que desde antes de la fundación del mundo sabía que tú le ibas a fallar, sabía que tú en medio del camino, en medio del caminar te ibas a desviar, pero aún así con amor eterno te amó, con amor eterno te amó, que se entregó en aquella cruz para que a través de Él tú tengas vida eterna, para que a través de Él yo tenga la salvación por medio de Él, porque su sangre limpia el pecado, por su llaga tú has sido sano. Vengo a hablarte de Jesús, de Él vengo a hablarte. Y hoy en esta noche quiero ministrarte bajo el tema: tus palabras llevan un peso de gloria. Hoy en día, el enemigo no se preocupa tanto por sacarte de la iglesia. Hoy en día, al enemigo le importa más que no repitas lo que está escrito. El enemigo prefiere silenciarte que sacarte. Muchas veces pensamos que estar en la iglesia o ir a la iglesia es suficiente. Pero cuando vamos a la iglesia, pero no compartimos, no hablamos lo que está escrito, simplemente es muy fácil para el enemigo mantenernos distraídos. Por eso cuando vienen ataques a tu vida, no tienes fuerza para poder contraatacarlo. Porque el enemigo ha querido cerrar tu boca para que no declares la palabra. Cuando Cristo Jesús fue tentado en el desierto, se defendió con la palabra. Le dijo: escrito está, no tentarás al Señor tu Dios. Porque tus palabras llevan un peso de gloria. Y el enemigo sabe que al mantenerte callado, tú no le eres un problema. Pero cuando tú empiezas a hablar, tus palabras tienen un peso de gloria. Mateo 10:20 dice: porque no sois vosotros los que habláis, sino el Espíritu de vuestro Padre que habla en vosotros. Yo quiero decirte que no son nuestras palabras. No son mis palabras las que tienen un peso de gloria. Son las palabras que Él hace hablar a través de mí. Las palabras que Él habla a través de mí. Porque yo no hablo por mi propia cuenta. Yo vengo a hablarte hoy una palabra viva. Vengo a traerte una palabra que va a cambiar la forma que tú veas la vida de hoy en adelante.
Yo vengo a invitarte hoy a declarar sanidad sobre tu vida. Yo vengo a invitarte hoy a que tú declares libertad sobre tus hijos. Yo vengo a invitarte hoy que declares libertad en tu casa. Declares la palabra de sanidad sobre cualquier enfermedad que haya en ti o en la vida de tus familiares. Tus palabras llevan un peso de gloria, porque no las hablas por tu cuenta. El Espíritu Santo te hace hablarlas. El enemigo es experto en callar a las personas, porque sabe que en el momento que tú y yo hablamos, el infierno tiembla. En el momento que tú y yo confesamos el nombre de Jesús, el nombre de Cristo Jesús, el infierno tiembla. Cuando tú y yo mencionamos ese nombre, el infierno tiembla, los demonios huyen, porque no pueden resistir tanta.

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2: Veces te has menospreciado. Muchas veces te has menospreciado tú mismo. Has escuchado la voz contraria que te dice, no digas eso, ¿para qué vas a hablar de esa palabra? Te has menospreciado a ti mismo, que piensas que eres incapaz de hablar la palabra del Señor. Pero quiero decirte que ese pensamiento no viene de ti. Ese pensamiento es contrario. Clama a mí y yo te responderé, dice el Señor. Cuando tú y yo clamamos, cuando tú y yo declaramos esa palabra, los cielos son abiertos. Cuando tú y yo declaramos esa palabra, la atmósfera cambia. Yo vengo a invitarte hoy a que hables esa palabra. Yo no sé lo que tú quieres ver en tu casa. Yo no sé lo que tú quieres ver en tus hijos. Yo no sé lo que tú quieres ver en tu vida, pero si tú quieres ver la bendición de Dios, empieza a creerle, empieza a declarar la palabra. Dice la escritura que la fe es la certeza de lo que se espera, la convicción de lo que no se ve. ¿Qué quiere decir eso? Que yo declaro lo que quiero ver. Yo quiero ver bendición en mi casa. Yo quiero ver a mi familia restaurada y lo declaro libre, lo declaro libertados por el poder de Cristo Jesús. Entonces yo hoy quiero invitarte, amigo, hermano, declara la palabra en el nombre de Jesús. Elías oró para que no lloviera. Sus palabras llevaban un peso de gloria. Yo quiero decirte hoy que tus palabras llevan un peso de gloria, que lo que tú hables, el cielo se alinea a la tierra, y lo que tú hables llevará un peso de gloria. Así que si tú quieres ver bendición, declara bendición. Si tú quieres ver sanidad, declara sanidad. No permitas que la circunstancia, no permitas que el momento, la situación, la tormenta te haga dudar de esa palabra. No permitas que el enemigo te haga dudar de lo que Dios dijo de ti. Porque vengo a decirte hoy que lo que Dios dijo de ti lo va a cumplir. Que lo que Dios dijo de tu familia lo va a cumplir. Pero cuando tú empieces a declarar esa palabra, es cuando el cielo se abre. Cuando Elías volvió a orar porque cayera lluvia, los cielos fueron abiertos y lluvia descendió. Yo vengo a hablarte hoy que si tú quieres ver cielos abiertos, declara la palabra en el nombre de Jesús. Pedro le dijo, aquel paralítico que estaba allá afuera de aquel lugar, Pedro le dijo, aquel paralítico le pedía dinero, le pedía monedas, pero Pedro le dijo, no tengo plata ni oro, pero lo que tengo te doy, en el nombre de Jesús de Nazaret, levántate y anda. La escritura dice que aquel hombre enseguida se levantó, pero mira, escucha muy bien, pon mucha atención, en el nombre de Jesús de Nazaret. Le dijo, no tengo plata ni oro, pero lo que tengo te doy. En el nombre de Jesús de Nazaret, levántate y anda. Yo te digo hoy, yo no tengo plata ni oro, pero lo que tengo te doy en el nombre de Jesús. La enfermedad se va de tu vida. Los problemas, el problema que está pasando, que el diablo quiso meter en tu casa, se va ahora en el nombre de Jesús. Cree la palabra, suelta la palabra en el nombre de Jesús. Pedro entendió que solo hay un nombre dado a los hombres bajo el cielo y la tierra, Cristo Jesús. Jesucristo, Jesús es su nombre. Solo en ese nombre hay salvación. Solo en ese nombre hay libertad. Pedro entendió que solo en el nombre de Jesús es que las cosas suceden. Yo vengo a invitarte hoy que como Pedro declares la palabra en el nombre de Jesús de Nazaret. Declara a tus hijos ahora mismo. Declara a tus hijos ahora mismo libres de las drogas, libres de prostitución, libres del alcohol, libres de la depresión, libres de la ansiedad. Declara a tu esposo libre. Declara a tu esposa libre. Declara tus finanzas prosperadas. Declárate en bendición en el nombre de Jesús. La escritura dice en Proverbios que la vida está en el poder de la lengua. Así que hoy yo

Vengo a invitarte, vengo a decirte que empieces a declarar vida sobre ti, vida sobre aquellos que te rodean, porque tus palabras llevan un peso de gloria. Mi alma alaba a Dios, siento a Dios ahora. Mi alma alaba al que vive. Mi alma alaba a Cristo Jesús, mi Salvador. Oh, gloria al nombre de Jesús. Cuando Cristo Jesús hablaba, todo se materializaba. Porque Él es el mismo de ayer, hoy y por siempre. En el principio lo vemos que Él le dijo, sea la luz. Y la luz existió. Porque sus palabras llevan un peso de gloria. Yo vengo a decirte hoy que ese mismo Jesús vive dentro de ti a través de la persona del Espíritu Santo. Ese mismo poder opera dentro de ti. Jesucristo dijo, mayores cosas harán en mi nombre. Aleluya, es necesario que yo me vaya. Les dejaré al Consolador para que cuando Él venga, les muestre todas las cosas para que Él venga. Cuando Él venga, será su maestro, será su consolador. Él los ayudará. Y yo vengo a decirte hoy que el mismo poder que tenía Cristo opera dentro de ti. Simplemente no te has dado cuenta. Simplemente no te has dado cuenta, pero opera dentro de ti. Por eso vengo a decirte hoy, empieza a hablar lo que quieres ver. Empieza a confesar con tu boca lo que tus ojos quieren ver. No tengas miedo al problema, no tengas miedo a la situación, confía que hay un Cristo resucitado que venció a la muerte, y Él dijo, si yo he vencido, vosotros también habéis vencido, porque juntamente conmigo son más que vencedores. Yo vengo a decirte hoy que tú eres un vencedor, porque Cristo venció, tú has sido sellado con el Espíritu Santo de Dios, y eso te cataloga como hijo de Dios, y eso significa que como hijo, eres heredero y coheredero juntamente con Cristo. Aleluya. No permitas que el enemigo robe tu bendición. No permitas que el enemigo te haga hablar palabras negativas sobre ti. No permitas que el enemigo te haga hablar palabras negativas sobre tu familia. Yo entiendo y comprendo que hay momentos difíciles en la vida. Pero ¿sabes cuál es la diferencia entre el mundo y nosotros? Que el mundo está en problemas y está solo. Pero tú y yo estamos en problemas, pero Dios se mete en medio del problema. Yo vengo a decirte que Dios está en medio de tu problema. Que Él está allí. Él está allí para libertar. Él está allí para restaurar. Él está allí para darte la victoria. Solo confía. Declara la palabra en el nombre de Jesús. Porque tus palabras llevan un peso de gloria. Lo que tú hables es lo que tú vas a ver. Si hoy en día tú no estás mirando lo que te gustaría de ver, lo que te gustaría ver, yo creo que es tiempo a que mires a tu alrededor, que hagas una observación y ponle cuidado a lo que tú estás hablando hoy. Porque muchas veces vemos cómo la gente es prosperada. Vemos cómo todo alrededor está bien y nosotros estamos mal. El problema no es que Dios no te quiera bendecir. El problema no es que Dios no te quiera sanar. Cierta ocasión vino alguien y le dijo al Señor Jesucristo, si quieres puedes sanarme. Jesucristo le dijo, quiero ser sano. ¿Sabe cuál es el problema de hoy en día? Es que tú y yo no estamos declarando la palabra. Si aquellos que son bendecidos, aquellos que son sanos, es porque están declarando la palabra. Así que en vez de estarte peleando, ¿por qué yo no? ¿Por qué yo no? ¿Por qué no empiezas a declarar la palabra? Declara la palabra. Declara la palabra. Declara la palabra. Yo te invito hoy y te aseguro que si tú declaras la palabra, verás la gloria de Dios en tu vida, verás la gloria de Dios en tus hijos. Clama a mí, le dijo el Señor a Jeremías, y yo te responderé.
Clama el justo y Jehová los oye. Claman los justos y Jehová los oye. Yo vengo a decirte hoy que si tú clamas, dice que todo lo que pidieres al Padre en su nombre, en mi nombre, dijo el Señor Jesús, se os dará. Declara la palabra. Declara la palabra. Declara la palabra. Ahora mismo empieza a declarar la palabra. Ahí donde estás en tu carro, declara la palabra. Ahí donde estás en tu trabajo, declara la palabra. Donde sea que estés viendo, en el tiempo que veas esta predicación, en el tiempo que veas este mensaje, no lo sé cuándo, en una semana, en un mes, tal vez en un año te encuentres con esta palabra, pero vengo a decirte, declárala. Declara la palabra, porque cuando tú la declares, el cielo empieza a trabajar a tu favor. Mientras tú la calles, no esperes bendición, no esperes milagro, pero cuando tú la abres, cuando tú abres tu boca, algo sucede. Cuando tú adoras, algo sucede. El enemigo lo que quiere es que tú te mantengas callado, porque en el momento que tú estás callado, él sabe que estás perdido. Pero en el momento que tú hablas, sabe que hay alguien que responde, hay alguien que está allí poniendo atención, hay alguien que quiere ayudarte, hay alguien que quiere socorrerte, hay alguien que quiere brindarte su ayuda, hay alguien que decidió desde antes de la fundación libertarte, amigo. Libertarte. Yo sé que tú ya estás cansado de la depresión. Yo sé que tú ya estás cansado de la ansiedad. Yo sé que tú estás cansado de las drogas. Yo sé que tú estás cansado de estar enfermo. Pero hoy yo te invito, declara ese nombre. Declara esa palabra. Declara a Cristo Jesús en tu vida. Invítalo ahora mismo. Dile, precioso Espíritu Santo, llévame a la presencia de Cristo Jesús. Dile, quiero conocer a Jesús. Repite conmigo. Quiero conocer a Jesús. Declara la palabra. Di conmigo, soy libre en el nombre de Jesús. De toda atadura familiar, generacional, se rompe ahora en el nombre de Jesús, Padre amado. Le manta, le brose que te reba en el nombre de Jesús. Todo problema familiar, generacional en tu familia, se rompe ahora en el nombre de Jesús. Toda enfermedad en tu cuerpo, la abandona. Toda enfermedad, te ordeno, abandona los cuerpos ahora en el nombre de Jesús. Aleluya. Declara la palabra. Declárate sano. Declárate en victoria ahora. Tómate estos momentos. Yo te invito que yo me uno a tu fe ahora mismo, Padre amado. Toma el control de cada hermano, de cada oyente que está escuchando este programa. Que seas tu Padre allí, yo me uno a su fe. Padre amado, te clamo, que te clamo, Padre, que conforme a su fe, seas tú obrando a su vida, Señor amado. Trae libertad al cautivo, trae sanidad al enfermo, trae liberación, trae refrigerio, Padre. Que aquel que no tiene que comer en esta noche, sé tú supliéndole, Señor amado. Que aquellos que están enfermos en los hospitales, Señor, sean sanos, que tu mano poderosa se mueva allí, Señor. Todo espíritu de muerte lo reprendemos en el nombre de Jesús. Oramos por las autoridades. Oro por las autoridades de este país. Padre celestial, sé tú tomando el control, Señor amado. Oro por Venezuela, que está pasando por un momento difícil. Que tu gracia y tu misericordia les alcance, Padre bendito. Que el pueblo entienda que solo hay un Dios. Que el pueblo se vuelva a ti, Señor. Volveos a mí y yo me volveré a vosotros, dice el Señor. Volvete a Dios, métete con Dios. Vuelve a los caminos, vuelve a hablar de su palabra. Vuelve a hablar de Él, vuelve a hablar de Jesús. Él es el centro de mi vida y Él quiere ser el centro de tu vida. Él quiere tener una relación contigo, amigo, hermano, que tal vez te has apartado del camino. Él te ama, Él no te ha abandonado. Él espera por ti como el padre esperaba al hijo pródigo. Así el padre espera por ti. Cada día te espera con los brazos abiertos para ponerte el anillo de hijo, porque sin ese anillo, amigo, tú corres mucho peligro, pero con ese anillo, con ese sello de hijo, el enemigo no puede tocarte. Yo quiero hacer una oración de confesión de fe. Si tú quieres hoy recibir a Cristo Jesús o quieres reconciliarte con el Señor, yo te invito hoy que repitas conmigo esta oración. Padre, en el nombre de Jesús,
recibo a Cristo en mi corazón, a Cristo Jesús, como mi único salvador de mi vida. Señor, yo reconozco que he pecado contra el cielo y contra ti, pero hoy reconozco que solo Cristo Jesús puede salvarme. Escribe mi nombre en el libro de la vida y no lo borres nunca más. Guíame con tu Espíritu Santo y enséñame y muéstrame el camino que debo seguir día con día. Gracias, Padre, por tu amor. Gracias por haber entregado a tu Hijo Jesús para que hoy yo pueda ser salvo. Declara conmigo: libre soy de toda atadura, sano soy de toda enfermedad. Por la llaga de Cristo soy sano. Mi amigo y mi hermano, Dios te bendiga grandemente. Si tú tienes una petición de oración, puedes llamar al 602-977-1010. Hoy el Señor, estoy seguro que ha libertado. Hoy estoy seguro que mientras su palabra fue predicada, muchos fueron sanados. Muchos fueron libertados. Yo estoy seguro que si tú creíste esta palabra, en los pocos días, en las pocas horas, en los pocos minutos, tú vas a ver la gloria de Dios en tu vida. Y no te quedes ahí. Cuando tú recibas el milagro, compárteselo a alguien más y dile lo que Cristo Jesús ha hecho por ti. Dile a todo el que pueda, háblale de Cristo. Empieza a declarar esta palabra, porque esta palabra transforma, esta palabra da vida, esta palabra es eficaz, esta palabra mantiene un río de agua viva en tu interior. Solo Cristo Jesús, Cristo te ama, mi amigo. Cristo te ama, mi hermano. Hoy en este programa se celebran 20 años. 20 años que el Evangelio ha sido predicado. Yo quiero invitarte hoy que nunca te olvides de orar por esta cabina de radio. Nunca te olvides de orar por este programa, por los servidores, por los que dirigen, por los dueños de este programa, porque somos bendecidos a través de él. Es una bendición para mí y un privilegio poder compartir el Evangelio a través de estas plataformas. Yo quiero pedirte que allí donde estás, hagamos una oración por este programa. Padre, en el nombre de Jesús, pongo en tus manos, Señor, este programa de radio, Conexión Cristiana Radio. Que seas tú, Padre amado, derramando sobre esta cabina un aceite fresco, una unción fresca, Señor, que sea transmitida a cada oyente, a cada persona que vea el programa, Señor. Bendice, Padre, a los directores de este programa, a los dueños de este programa, Señor, que nunca les falte alimento en sus casas, que siempre, Señor, haya bonanza, haya paz en sus hogares. Señor, trae salud, trae prosperidad sobre ellos, trae gozo, trae paz, trae amor. Señor, derrama más de tu espíritu sobre ellos, Padre amado. En el nombre de Jesús, Señor, entrego tu palabra. Te doy gracias, Señor, por tu amor y por tu misericordia. Gracias porque tú eres bueno. Bendigo a cada oyente, bendigo a cada persona que nos ha visto a través de las redes sociales. Que Cristo Jesús, que la gracia del Señor Jesucristo, que el amor de Dios y que la comunión del Espíritu Santo sea con todos ustedes. Que Dios me los bendiga grandemente.

tenemos unas peticiones de oración que vamos a estar orando por la hermana Sandra, pide salud por su hijo. La hermana Londra pide por su hijo. Gloria al Señor. Vamos a estar orando ahí rápidamente. Padre amado, tú conoces las peticiones de tu sierva, Señor, de la hermana Sandra, de la hermana Londra, Señor. Te las presento, papá, tú las conoces. Tú sabes, Señor, su necesidad. Y tú sabes, Señor, que ellas te creen en su corazón. Han decidido llamar, Señor, porque creen que tú puedes hacer el milagro. Y yo te pido hoy en esta hora, Padre bendito, que se haga tu voluntad, Señor, en su vida. Declaro, Señor, libertad sobre la cel Ricardo, Señor. Yo no sé la situación que está pasando, pero tú la sabes, Padre amado. Sé tú rompiendo todo yugo. Sé tú rompiendo, Señor, todo aquello que no proviene de ti. Y sé tú llenándolo de tu Espíritu Santo. Úsalo en gran manera, Señor, conforme a tu voluntad. Te pido, Señor, por el hijo de la hermana Sandra, Señor, Jairo, que vuelva al Señor. Vuelve a tocarlo, Señor. Enciende esa llama en Jairo, Padre amado. Produce en él el querer como el hacer. Produce en su corazón, Padre, esa búsqueda de nuevo por ti. Hazlo volver al camino, Señor. Tu palabra dice que somos un remanente que tú escogiste para este tiempo. Señor, necesitamos gente para llevar el mensaje, Padre amado. Yo te clamo por estos dos jóvenes valientes, que los declaro evangelistas, los declaro hombres que llevarán el mensaje a donde quiera que se les presente la oportunidad. Así que yo declaro estos dos jóvenes libres y llenos del Espíritu Santo en el nombre de Jesús. Gracias, Señor, por la sanidad de mi pastor Facundo García. Lo declaro sano en el nombre de Jesús. Al pastor Altamirano lo declaro sano en el nombre de Jesús. A mi hermano Adán lo declaro sano en el nombre de Jesús. Y a todo enfermo, Señor, que yo conozca y tal vez me olvide cada uno por nombre, lo declaro sano en el nombre de Jesús. Declaro sana a la esposa del hermano Alex. La declaro sana en el nombre de Jesús, Padre amado. Te doy gracias, Señor, porque tú les has sanado. Tú les has sanado, Padre amado. Te doy gloria y te doy honra, Señor, porque tú eres bueno, papá. Gracias, Señor, en el nombre de Jesús. Gloria al Señor.

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0: Amen.
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La armadura de Dios. Por lo demás, hermanos míos, fortaleceos en el Señor y en el poder de su fuerza. Vestíos de toda la armadura de Dios, para que podáis estar firmes contra las acechanzas del diablo. Porque no tenemos lucha contra sangre y carne, sino contra principados, contra potestades, contra los gobernadores de las tinieblas de este siglo, contra huestes espirituales de maldad en las regiones celestes. Por tanto, tomad toda la armadura de Dios para que podáis resistir en el día malo, y habiendo acabado todo, estar firmes. Estad pues firmes, ceñidos vuestros lomos con la verdad y vestidos con la coraza de justicia, y calzados los pies con el apresto del Evangelio de la paz. Sobre todo, tomad el escudo de la fe, con que podáis apagar todos los dardos de fuego del maligno, y tomad el yelmo de la salvación y la espada del Espíritu, que es la palabra de Dios, orando en todo tiempo, con toda oración y súplica en el Espíritu, y velando en ello con toda perseverancia y súplica por todos.

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0: 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Dana, Obed, Hugo y Anita. ¡Iniciamos!
2: Muy buenas noches, un día más de programa. Damos gracias a Dios por este medio que ha estado dispuesto a llevar una palabra. Estamos de aniversario, tenemos... esta radio tiene 20 años, está cumpliendo 20 años de aniversario, promoviendo la palabra de Dios. La iniciadora sabemos que es la mamá de Aida, la que nos está apoyando en estos momentos. Le damos gracias a Dios por la vida, el tiempo que la tuvimos con nosotros, que nos tocó conocerla. Y pues gracias que por Aida que siguió con el ministerio, ¿no? Y muchas gracias, nosotros ya tenemos también 5 años aquí, integrándonos a este gran equipo, esta gran familia, y le damos la bienvenida a este nuevo programa. Gracias por su apoyo, por su fidelidad, gracias por sus bendiciones y sus buenos deseos. Le vamos vamos a poner un canto que es relevante y es allegado a la palabra que traemos el día de hoy.
1: Amigo.

0: y que Dios los bendiga grandemente.
1: Pues ya escucharon la canción, cambiamos un poquito el esquema, aprovechando que no está mi esposa presente, aunque ya viene en camino, ¿no? Pero vamos a entrar un poquito diferente el día de hoy. Quiero darles el teléfono de cabina, que es el 602-977-1010. Se lo vuelvo a repetir, el número de cabina es el 602-977-1010 para cualquier necesidad que tenga, puede hablarnos y nosotros con mucho gusto haremos una oración por usted, creyendo firmemente en que el Señor lo puede hacer y lo puede realizar en su vida, puede cambiar su vida, puede guiar, lo puede sanar, lo puede acercar a Él, solo con que usted quiera y le quiera presentar su vida a Cristo, ¿no? El plan de salvación es creer en Jesucristo y hacer lo que su palabra nos dice, y todo se va a ir añadiendo, se van a ir cubriendo sus necesidades. El camino no es fácil, pero por algo se tiene que empezar, ¿no? Creyendo. Ahorita quería abordar el tema de cuando estaban en el de la fe. La fe, si le buscamos un sinónimo, para mí es conocer. Es el conocer y el confiar. ¿Por qué? Porque esos son los sinónimos que a mí se me viene, el sinónimo que se me viene a mí es el de confianza, porque si no confías en, para confiar en una persona, en alguien, tienes que conocerlo. Hay una tribu que me llamó la atención cuando lo escuché, que dicen que para conocer a una persona se tienen que acabar un saco de sal. Y esa referencia me llamó la atención. Dije, ¿por qué un saco de sal? Porque para cuando, pero juntos, ¿no? Pero cuando se llega a eso y uno puede terminarse de comer un saco de sal, ¿en cuántas comidas no tiene que ser? Hay cuenta que es una vida completa para poder conocer a una persona. Por ejemplo, hoy en día hay mucha gente que se está viendo dañada por cuestión de que en las redes sociales lo que se presenta ahí es una burbuja, es algo que no puedes confiar en algo que veas en las redes sociales, porque por lo regular uno siempre, las personas, yo casi no posteo nada, pero las personas que postean puro bueno, de que andan de viaje, que sonríen. ¿Cuántas veces no hemos visto gente que se está haciendo las selfies, una sonrisota, o familia, se junta la familia, se toma la foto, todo mundo sonriendo? En cuanto pasa la foto, unas carotas, ¿no?, que llegan casi al piso. Y así sucesivamente, todo lo que se ve en las redes sociales es muy incierto. Y en este caso, hay muchas parejas que sienten que aman a una persona que conocieron en internet. Porque platicaron 2-3 veces, ya están súper enamorados. Y no es así, por eso mucha gente ha estado saliendo dañada. De que viajan de ciudades, de estados a estados, de país a país, supuestamente por una pareja, por una promesa de que van a estar siempre juntos, y que congeniaron también que no les importa dejar todo con tal de estar con esta persona. ¿Y qué pasa cuando llegan y se quedan esperando, ya sea en el transporte, ya sea en avión, ya sea en el parque, en el centro, en un restaurante, y se quedan esperando, y la otra persona nunca llega? Y ponle que llegue, pero que llegue la persona de la foto. A veces que llegan personas que nada que ver con la foto. ¿Por qué? Por tantas cosas que te puedes poner, filtros, que te puedes hacer más blanquito, te puedes poner ojos azules, ojos verdes, ojos café, dependiendo lo que le gusta a la otra persona, que tú sabes que le gusta y te los pones. Y cambias tantas cosas que ya no eres tú el que está en la imagen. Y cuando llega la persona, pues decepción total. Ok, ¿dónde quiero llegar con esto? De que uno para conocer a alguien tienes que acercarte, tienes que conocer, tener una relación con esta persona. Y en este caso, la relación es con Dios. ¿Cómo podemos conocer a Dios? Mediante la escritura, mediante la Biblia. Entre más leamos, mientras más veamos la palabra, más lo vamos a ir conociendo. ¿Y qué va a pasar? Te vas a ir enamorando de él. Y así sucesivamente. Y ahí es donde va creciendo la fe. Pero ¿qué pasa con una persona que no tiene el acercamiento a Dios o que nunca ha hablado de Dios? Uno como cristiano tiene la responsabilidad de acercártele y presentarle a Dios. Decirle todo lo que Dios ha hecho por él. Y mediante eso, esta persona lo va a ir conociendo. Y así sucesivamente. Y que sepa que todo lo que ha hecho Dios por ella. Por ejemplo, ya nos vamos un poquito a Génesis 4:4, donde Abel daba la ofrenda a Dios. Ese lo vamos a dejar como referencia y nos vamos a ir un poquito más atrás. Cuando Adán y Eva estaban en el jardín del Edén y que comieron del fruto prohibido y fueron confrontados con Dios, aun cuando conocían a Dios de primera mano, se les hizo fácil el dar ese paso a la desobediencia. Pero ¿qué pasa cuando los echaron afuera y ya nace Caín y Abel? Ellos tengan por seguro que les platicaron a ellos dónde están.
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1: El jardín, que nomás cuidaban, que comían del fruto que quisieran, que los animales que había ahí eran completamente dóciles, que podías convivir abiertamente con ellos, que no pasaba nada malo. Pero cuando ya están afuera, créeme que el arrepentimiento que han de haber tenido, ya no, me lo imagino, y han de haber llorado lágrimas amargas por verse ya en la nueva condición en la que estaban. Y me imagino que les contaron a Caín y Abel cuando ya todos sus hermanos, cuando estaban pequeños, en dónde estaban y por qué salieron. Y ya, obviamente que los niños le han de haber preguntado el por qué salieron de ahí, y es donde ellos les platicaron que por una desobediencia, que hicieron algo que no debían y fueron castigados. ¿Qué pasa cuando uno peca? Uno rompe la comunicación con Dios directa. Uno actúa ya, se va alejando a veces por vergüenza. ¿Cuántas cosas nos avergüenzan delante de Dios que el enemigo trata de siempre ponérnoslos enfrente, de rechazarnos, estregárnoslos en la cara? Y mucha gente con esa vergüenza a veces que se alejan de Dios y no saben que Dios los perdona completamente todo. Aún asesinatos, prostitución, lascivia, todos lo que produce la carne, que no dice la palabra ahí, ¿no? Borracheras, contiendas, disensiones, chismes. Y todo eso lo perdona Dios. Solo hay una cosa que no perdona Dios, que no dice la palabra, que es blasfemar contra el Espíritu Santo. Eso sí, eso dice la palabra, que es lo único que Él no perdona. Y volviendo a Adán y Eva, me imagino que Dios los perdonó. Pero ¿qué pasa? Dios perdona, pero la vida no. Es como cuando una persona se avienta de un 20avo piso para suicidarse. Y ahí viene cayendo. Y cuando va como el 10º piso, una chispa de lucidez, vio que está mal lo que está haciendo. Porque es el suicidio. Y eso es castigado por Dios, ¿no? Porque caes en un pecado. Y en el 10º piso te das cuenta de que está mal lo que estás haciendo y te arrepientes y pides perdón. Y gritas, Señor, o en tu mente, perdóname. Créeme que si en ese momento, en ese minuto, le pediste, en esos segundos le pediste perdón a Dios, Dios te perdona. Pero ¿qué pasa? La vida no. Y como ya vienes en el aire, obviamente te vas a matar de un 20avo piso. ¿Pero qué pasa? Salvo. ¿Por qué? Porque recordaste a Dios y le pediste perdón de corazón. Así es la vida también. Así es la vida cotidianamente. Hay cosas, un asesino, matas a alguien, te meten a la cárcel. Y pides perdón, ok, pides perdón, Dios te perdona. Pero ¿qué pasa? La vida no. Y la vida te va a cobrar el tiempo de encierro que estipule la ley, si es que sales. Mandamos bendiciones a mi hermana, a mi mamá Babi, María Victoria Loera. Bendiciones, muchas gracias por acompañarnos. Anita Solís, ya vienes en camino, veo que nos estás viendo. Te espero con el corazón en la mano, mi amor. Y así sucesivamente. Hay los enfermos de SIDA, en este caso. Dios los perdona. Te arrepientes, pides perdón, Él te perdona. Pero ¿qué pasa cuando estás enfermo de SIDA? Estás enfermo de SIDA, Dios te perdona. Pero volvemos, la vida no. Puede ser que te haga una sanación, que oren por ti y sanes. Ese es otro punto aparte, porque ya está entrando la misericordia de Dios en tu vida. Pero ¿qué pasa? Si no conoces a la persona, no va a haber fe. La confianza nace de conocer a la persona. Entre mismos amigos, dice, a ese no le tengo fe. ¿Por qué? Porque lo conoces, que es una persona que a lo mejor no vale la pena, que es una persona chismosa, que es una persona doble cara, que nomás te descuidas y te va a traicionar. Así, con los hijos, con la esposa, con los parientes, primos, amigos, hermanos, padres. Desgraciadamente hay muchos padres y madres que los hijos no le tienen, o hijos también, que los padres y viceversa, no le tienen confianza por el modo de moverse de ellos, de que no te les puedes acercar para pedir un consejo sin que ellos lo divulguen a veces. Desgraciadamente se da, y dice uno, no, ¿cómo puede ser posible que no te puedas acercar a tu mamá a contarle algo? Pues, en la vida del Señor de todo hay, y desgraciadamente a veces muchas personas no tienen a alguien a quien acercársele para poder platicar con ellos, para poderles pedir un consejo. Aún en la misma iglesia hay hermanos que desgraciadamente, pues como dicen, ¿no? Hay hermanos de todos y por sus frutos se conocerán, dicen, ¿no? Y hay que acercarse a los hermanos que dan frutos dignos de arrepentimiento, que son gente que busca de Dios, que busca estar siempre bien con él, y uno rápido detecta ese tipo de hermanos. Y pues como consejo a esos tipos de hermanos que tienen sabiduría, tienen la palabra de Dios en su mente, en su vida, y la y se ven reflejada en ella, pues más que nada a ellos se les puede acercar un... Le damos la bienvenida a mi amada esposa. el trabajo nos inunda también, y pues como todos tenemos luchas, y pues aquí estamos, ¿no? Perseverando. Y
2: tú sigue.
1: Pues la vida de los hay pastores que, mis respetos, dan su vida íntegramente por la congregación, por el rebaño que tienen a cargo. Nosotros, gracias a Dios, tenemos fe en muchas personas aparte de Dios, y que sabemos que siempre van a responder, y por eso la confianza en alguien es muy importante. En este caso, la confianza en Dios es la fe que vamos a estar depositando en Él. Y sabemos que Dios no es hombre para arrepentirse, ni nos va a dejar desprotegidos. Siempre va a estar ahí, pero tenemos que pagar el precio. ¿Y cuál es el precio para un cristiano? Es orar y seguir la palabra como está escrita en la Biblia, ¿no? Lo más cercano a la realidad, uno cuando la lee, cuando está en constante oyendo la palabra, el Espíritu Santo te va poniendo en tu corazón y en tu espíritu las cosas que están bien y las cosas que están mal. Y pues uno tratar de llevar las cosas lo más cercano a lo que es el Evangelio, ¿no? De Dios. Bienvenida.
2: Bueno, aquí andamos. Ya terminé de llegar. Pero no, tú puedes seguir hablando del tema que estás hablando. Tú síguele más bien.
1: Bueno, y así sucesivamente. Y volviendo a Génesis 4:4, que nos dice cuando Abel da su ofrenda al Señor, la da no porque se la inventó ni se la sacó de la manga, sino por lo que sus papás, en este caso Adán y Eva, le hablaron del Señor, se lo fueron presentando, y es de esa manera de que por gratitud hizo ese sacrificio de sus animalitos, era de y entregó el sacrificio con amor a Dios, con amor, con ese conocimiento de que el Señor siempre está presente, nunca te deja destapado a la intemperie, siempre está ahí para darte el empujoncito para que cuando estés en Él no te falte nada. Como no es como dice la palabra, no es justo desamparado que mendigue pan. Y en este caso, Caín lo hizo no tanto con ese amor, con esa confianza que en el Señor, sino que lo hizo más bien por, no sé, un temor, un para que no digan, o no sé, la verdad, lo que había en el corazón, que el Señor no lo miró con tanto agrado como Él. Como el sacrificio que hizo Abel en ofrendarle ese sacrificio de las primicias de su rebaño, ¿no?
2: Bueno, veo que estás hablando entre
1: fe.
2: La fe, y eso nos lleva, porque mencionaste las ofrendas. La
1: confianza.
2: Que la fe es, bueno, oí el concepto que dijiste. según la palabra, pues nos dice algo así, es la certeza de lo que se espera, convicción de lo que no se ve, o sea, que tenemos que creer, y para creer, obviamente tiene que haber un grado de confianza, que justo ese es el punto que muchas veces decimos tener fe, creemos, pero en realidad ni creemos ni tenemos la confianza. Porque sí, efectivamente muchas veces decimos para tener confianza necesitamos conocer. Pero en este caso lo que es la parte Dios, la parte espiritual, es infinita. Nunca terminamos de conocerlo, mas sin embargo podemos ver la provisión de Dios cada día sobre nosotros. Yo creo que de eso no hay duda. Y sabemos que en el caso de Abel, como Hugo lo mencionó, según Génesis 4, él tuvo una relación muy cercana en ese entonces. La parte de la Biblia se refiere a Jehová de los ejércitos, el cual trajo una ofrenda agradable y le con eso demostró su fe al Señor. Aquí la pregunta es, ¿qué ofrenda traemos nosotros para demostrarle al Señor nuestra fe? ¿Qué será lo que nosotros traemos? ¿Debiéramos de traer o traemos, verdad?
1: Pues, primero agradecimiento, ¿no? Y la ofrenda, tu ofrenda viene siendo tu misma vida entregada a Dios.
2: Así es. Deberíamos de ser una ofrenda normalmente, todos los días, a cada momento. Pero cuesta trabajo, ¿no?
1: Pues sí, sí cuesta trabajo. Nadie dijo que iba a ser fácil.
2: ¿Por qué será que cuesta trabajo? ¿Por la falta de conocimiento a Dios? ¿O por qué costará trabajo? Porque de que nos cuesta, nos cuesta.
1: Por actitud. A lo mejor hay muchas cosas que podrían ser parte de esa falta de gratitud, esa falta de agradecimiento, reconocimiento a Dios por todo lo que ha hecho por nosotros. Porque eso de dejar de comer, dejar de tomar, dejar de abstenerse de muchas cosas, eso no quiere decir que te está acercando a Dios, sino que lo que te acerca a Dios es lo espiritual, tu acercamiento a Él en la oración, en buscar de Él, de buscar su presencia en tu vida.
2: Qué bueno que tocas ese punto, en dejar de hacer algunas cosas, y pues que algunas veces son por voluntad propia. Porque algo que tenemos que saber para aquellas personas que van iniciando en el camino es que si bien es cierto, la salvación es gratis, y bueno, gratis porque alguien pagó por ella, pero al final nosotros tenemos una tarea por hacer y no solo queda en aceptar a Cristo y accesar a la salvación, sino que hay una parte, digamos un camino, hay diferentes etapas o procesos. El primer paso pudiera ser la salvación, donde reconozco a Cristo y lo acepto y wow, accesé a la salvación. Pero la otra parte de la salvación, o algo que tenemos que hacer, es vivir en santidad. Y ahí está lo difícil, porque cuando venimos al Señor y lo aceptamos, dejamos de ser esas personas no pecadoras, porque seguimos aquí en la tierra y el pecado no se va. No se va en el aspecto de que no estamos ajenos y no vivimos en una burbuja, sino que entra la parte de la santidad. Y santidad no es ser un religioso, no es ser perfecto. La santidad, el santo es la persona que está apartada para un servicio, y la santidad es la acción que debemos hacer continuamente, en la cual esa acción solamente va a llevar por una comunión directa con el Señor. ¿Y cómo la llevamos? Bueno, primero necesitamos la ayuda del Espíritu Santo para poder nosotros tener esa fuerza, esas ganas de leer la palabra, de congregarnos, de alimentarnos de diferentes formas para poder cada día vencer la tentación. ¿Estás de acuerdo en eso?
1: Sí.
2: Y se nota mucho porque en la medida de que dejamos al Espíritu Santo trabajar y empezamos a obedecer palabra clave en todo esto que no nos gusta, es cuando no vamos a estar exentos de la tentación, pero en nuestra entrega, en esa misma entrega de ir conociendo al Señor, nos va a ir apartando de esas luchas que traemos. Que como si bien dijo Hugo, el dejar de comer o el no tomar. Porque muchas veces dice una persona, hoy es que volví a caer en la tentación, volví a caer en la tomada, volví a caer en la parte donde pues ya vivía en unión libre con la pareja y pues ya había terminado esa relación hasta que íbamos a formalizar y volví a caer en las mismas. ¿Por qué volvimos a caer en las mismas? Porque nuestra relación no fue suficientemente fuerte para nosotros poder decir no. Porque cuando venimos al Señor, sí o sí hay algo dentro de nosotros que nos va diciendo, por aquí no es. Esto no agrada al Señor. Y nos guste o no, se escuche religioso o no, es parte de lo que tenemos que hacer. Si no, no va a haber manera de conocer al Señor. Ahora, ¿qué esperamos? ¿Caer en la tentación para luego pedirle ayuda al Señor y que nos saque? Y entonces sí poder decir, ah, es que el Señor me sacó de ahí, así es como lo voy a conocer. Pero ¿cuántas veces vamos a estar cayendo solo porque no hacemos una relación fuerte, un compromiso? Es como en la vida diaria. Cuando andas de novio, normalmente, ¿qué haces de novio?
1: Pues, andas cercas.
2: Andar cercas y no se quieren despegar el novio, la novia. Y luego van, si son adolescentes, las hormonas van subiendo. Al final, pues, a veces pasa lo que no debiera de pasar. Y luego, ¿qué dicen? ¿Qué dicen las parejas actuales ahorita? No, yo no me voy a casar. Primero vamos a vivir juntos para conocernos. Y si funciona, nos casamos. O sea, ¿si funciona qué? O sea, ¿qué se necesita comprobar que funciona?
1: Es que es un falso pensamiento de que se tiene. Eso envuelve muchas cosas, es falta de responsabilidad, uh-huh. de compromiso, de que no quiere tener algo serio, no quiere formalizar, no quiere atarse a nada, quiere seguir viviendo su vida loca, como decía Ricky Martin, ¿no?
2: Tú lo has dicho, pero entonces, ¿conoces o la pareja se conoce a la mitad? Porque al final uno u otro cae en la posición de, pues, no hay ese compromiso. Cuando menos piense aparece otra persona. Y así como me agarró a mí, va a agarrar a la otra persona. Y entonces, cuando eso suceda, empiezas a conocer otra parte de la persona que no conocías. ¿Sí o no?
1: Así es.
2: Y mientras, nos guste o no, aunque estemos en el mundo moderno, uno u otro, tanto el hombre como la mujer, se devaluó. ¿Sí o no?
1: Sí.
2: Porque tú devaluó. Como hombre, aunque seas, diría alguien por ahí, ¿verdad? O sea, ya somos de la vieja
1: hombres,
2: escuela.
1: Somos hombres.
2: O sea, solo a ver los machos alfa. O sea, literal, aunque seas de los años X.
1: De los noventas.
2: O sea, sí, no sé por qué es ese pensamiento de la juventud ahora de vamos a intentar a ver si funciona. O sea, si funciona, ¿qué? El que vivas con la persona, estés con ella, compartas más tu tiempo, a ver si te gusta o no te gusta. O sea, entonces, pues, ¿cómo? No hay compromiso, como dice Hugo, no hay responsabilidad. Entonces, no se conocen, no hay confianza y no va a haber esa fe el uno en el otro, porque ese lazo al final no está fuerte. Está aparentemente fuerte, pero no está fuerte. ¿Cuándo es cuando se conoce la fuerza en una relación? Porque en este caso estábamos hablando de la relación de alguna manera de Abel con Dios, tomando en cuenta su ofrenda. La parte de la fe de nosotros para con Dios. Entonces, ¿cómo lo vamos a conocer? Como que hoy sí soy cristiana, seguidora de Cristo, y mañana no. O sea, mañana me deshongo y hoy sí soy una santa. Entonces, ¿cuándo voy a conocer a Dios? Deshongo es me quito el shongo, ¿no? O sea, se me queda viendo, digo, o sea, ¿cuándo es cuando realmente conozco a Dios?
1: Pues, así como se vive la vida normal, cuando te acercas y lo buscas para tener ese acercamiento con Él. Y ahí es como conforme lo vayas procurando en tu vida, ahí lo vas a ir conociendo.
2: ¿Y cuándo es realmente cuando buscamos a Dios?
1: Cuando tenemos problemas.
2: Así es. Mientras no. Entonces, hasta eso somos unos traidores desleales. Venimos a eso.
1: Algunos cristianos.
2: Convenencieros e interesados como digamos el mover que hay ahorita en las personas que no se acuerdan de ti nunca hasta que necesitan algo.
1: Hey, le voy a mandar saludos a mi mamá para saludarla. Madre, o sea, es la segunda vez que me mira.
2: Entonces,
1: bendiciones, madre.
2: Ahorita hay gente en sí misma pensando en su propio beneficio, de que solo se acuerda de la otra persona cuando lo necesita, mientras no. O hay muchas muy inteligentes. Aparentemente se acuerdan, te mandan mensajito. ¿Por qué? Porque va una cosa con la otra y en unos días no muy lejanos algo va a ocupar. ¿Sí o no?
1: Se ven reflejado mucho los hijos, ¿no?
2: Así es, así es. Pero sí, ahorita, sí. Al final, tanto ahorita ya son jóvenes como adultos, adolescentes, es el mismo mover. Egoísta e interesado. Y es lo mismo en la parte de Dios, buscamos a Dios cuando lo necesitamos y mencionamos a Dios aun cuando no tenemos ni idea de lo que estamos haciendo, porque mencionamos a Dios y estamos sirviendo a otros dioses, cuando la Biblia es muy clara y dice, no te harás imagen, no te arrodillarás, no te inclinarás a imágenes. Solo Él, y Él siempre busca ser el primer lugar. Y todavía hay gente que pone en duda si existirá
1: el
2: Dios.
1: El primero y el único.
2: Así es. Entonces, si pones en duda si existe Dios, se vale. Se vale dudar. Yo no digo que no. Pero aquí lo importante es, si la muerte me sorprende, ¿a dónde me voy? Si, como decías tú, esa plática que mencionaste, ese dicho, si al final yo me muero y resulta que sí existía un Dios, yo como persona que sí creo en Dios, yo salí ganando. Porque bien o mal, ahí estuve, buscándolo y tratándolo de conocer. Pero aquel que dice creer en Dios y que en realidad no sabe ni quién es Dios, anda mezclado en todos los dioses, donde la muerte lo sorprenda, ¿qué va a pasar? O sea, yo... Hasta ahorita, hasta el día de hoy, porque no podemos decir el día de mañana, ¿verdad? Más que hablar solo por fe. Hasta el día de hoy yo digo, me muero, yo ya gané. Si Dios existe, yo ya gané. Pero si mañana me muero y estoy del otro lado, en el tipo de gente que estoy dudando, y me alejé de Dios, entonces lo perdí todo.
1: Sí, y en estos tiempos ya es imposible decir... Nunca oí de ti, porque ya están las redes sociales, en todos lados se escucha, y pues desgraciadamente pues ya no, se acabaron las justificaciones.
2: Así es, y la fe es simplemente creer, en la parte de Dios es simplemente creer, porque a Dios no se le cuestiona, a Dios no se le... estudia como nosotros humanamente conocemos el concepto de estudiar. Hay gente que dice, voy a estudiar a Dios. ¿Por dónde vas a empezar si es un Dios que no tiene límite? ¿Por cuál punto? ¿Por cuál lado? ¿Por cuál dimensión? Y ahí te va a llevar tus 100 años de vida estudiándolo. Porque si tenemos un Dios infinito, quiere decir que nunca vamos a terminar de conocerlo. Y la fe es solamente a través de la fe que nosotros vamos a avanzar. Porque nosotros somos, dice la Biblia, somos justificados por la fe. O sea, somos hechos justos a través de la fe. Y la fe viene por el oír la palabra. ¿Cuál palabra? La palabra de Dios, de ese Dios que a veces ponemos en duda. Nuestra relación va a crecer con Dios solamente estando cerca, como dijo Hugo, y no precisamente viniéndolo a buscar cuando nos conviene, porque sí nos va a responder, Él es fiel, pero todo tiene un límite. Como los hijos consentidos, todos se les pone un límite. Ya llega el momento que dice, ¿sabes qué? Hasta aquí, ya no. Y entonces estamos en desventaja porque estamos hablando de un Dios que todo lo puede. De perdida como humanos tenemos límites, pero Dios no tiene límites. Entonces, la relación con Dios tiene que crecer y más en estos tiempos. Estamos a punto de entrar en un tiempo peligroso, y ustedes lo van a ver, aún más peligroso todavía, donde solamente vamos a depender de Dios. ¿Sí o no?
1: Y pues hay que aprovechar ahorita que todavía lo podemos buscar abiertamente, ¿no? Porque hay lugares que ya no tienes ese, no tienen ese privilegio de poder buscar tener una Biblia para poder leer.
2: Así es. Dios es solamente uno. No tiene una figura. No es una imagen, no es algo tangible que tú puedes ir a verlo en el espejo, no es un dibujo que tú puedes tener en la mesa, en el álbum de las fotos, en un portarretrato. No, eso no es Dios. Desafortunadamente, como humanos, tenemos la tendencia a que si no tenemos algo gráfico, una imagen, no creemos. Por eso el mismo Dios no se dio a conocer exactamente como es.
1: Para que no hicieran imágenes.
2: Para que no nos hiciéramos imágenes, sino al rato como humanos íbamos a estar haciendo todos los diseños habidos y por haber y actualizados. Así es. Sí. Para entonces, en lugar de estar creyendo en Dios, íbamos a estar adorando esas imágenes del supuesto Dios, del supuesto Cristo que se han inventado. Porque nos han vendido una imagen de un Cristo con greña larga por ser un nazareno. Cuando tú estudias la palabra nazareno con gente que es de allá y hasta los creyentes de otras, ahora sí la vamos a poner religiones, del lado de allá, se burlan de nosotros. Y hoy justo toqué ese tema. Me tomé el atrevimiento de preguntarle a alguien, ¿de dónde eres? Y me dijo, del Líbano. Y le dije, ¿qué idioma hablas? Me dijo, árabe. Le dije, ¿te puedo preguntar algo aunque no seas un creyente? Porque me di cuenta que es, no, ya saben, de la religión que predomina para aquel lado. Y le dije, ¿me puedes tú confirmar si nosotros la palabra nazareno como la entendemos es así como ustedes la tienen? Y me dijo, no, Ana. La palabra Nazaret que ustedes están viendo es el nazareno, y me dibujó la letra que ellos usan, donde esta sí es una característica de un nazareno, como tú dices, de cabello largo, con ciertas cualidades humanas. Pero el original de lo que ustedes, y así me dijo, se supone están estudiando, no es esa letra, y me dibujó la otra letra. Son muy complicados sus letras. Y me dijo, esto significa que era algo especial, apartado para no cometer pecados.
1: ¿Cómo Sansón?
2: Entonces yo me quedé así, ¿cómo? O sea, todos los Cristos que he visto hechos y crucificados con greña larga resulta que no eran larga. O sea, y me dijo, no. Y todo por una diferencia de una letra, así es. Letra que no pude dibujar yo, ¿no? Porque no son nuestras letras. Ya desde ahí nos damos cuenta que nosotros tenemos no solo errores de traducción, sino hasta de conocimiento. Yo siempre decía, ¿por qué tiene que ser de greña larga? Y a veces no se me hace, o sea, el más guapo de los hombres, ¿no? El Cristo que tienen en las cruces. Y yo, pues si Cristo era hermoso, dice la Biblia, o sea, ¿cómo? A mí no me parece hermoso ese monito. Pues no, resulta que no es así.
1: No, y luego otra imagen parece que supuestamente que la sacaron de la imagen del trap.
2: De la manta
1: de esa. De la manta, y resulta que parece chango, no sé. De la era de las cavernas, por favor.
2: Se aprende mucho cuando platicas con gente que es de allá, aunque no sea de la misma creencia. Y algo más que me llamó la atención, y creo que con esto cerramos el programa, hablando de fe, de creencia y de santidad, porque la parte ofrenda fue una acción a través de la fe, y eso nos lleva al camino a santidad de alguna manera, pero ese será otro tema. Resulta que algo que me llamó la atención es que se acercó alguien de ahí, no voy a decir mucho porque no puedo, y me dice, tú no te preocupes por lo que está pasando. Y yo me quedé, no, yo no me preocupo. Y me dijo, yo no soy un mentiroso y no puedo serlo, me dijo, cuando yo tengo que orar a mi Dios. No sé cuántas veces oran ellos, ya sabemos de qué religión estamos hablando. Yo no puedo entrar a orar si yo antes le dije a alguien una mentira. Y yo me quedé así, yo sé que esa persona, y tú sabes que ora no sé cuántas veces en el día. Y yo le dije, yo no estoy preocupada por la situación. Me dijo, tú confía en mí. Lo que estamos haciendo es por otras razones. Y me dijo, todavía me dijo, tu gente es muy diferente a nosotros. Y nosotros no entendemos, dijo, cómo mucha gente tiene un Dios. Y entra a orar, entra en su espacio, acabando de decir una mentira, acabando de hacer algo injusto. Y yo me quedé así como, y es una persona que por el sector evangélico pudiera ser catalogada por ser de una religión totalmente diferente, pues así como que, y me estaba dando un ejemplo de lo que nosotros deberíamos de hacer, porque en sí eso nos dice la Biblia, que el mentiroso no entrará al reino de los cielos. Pero a veces decimos, ay, es que es una mentira chiquita. Pero el punto es pecado, no dice tamaño. Uh-huh. Y chiquita o grande, al final lo estamos haciendo. Y gente de otras creencias nos está dando el ejemplo de una vida en santidad que nosotros deberíamos de llevar. Y confían y creen en su Dios y dan la vida por él. Nosotros todavía lo dudamos. No llega tanto nuestra relación. Así que con esto los vamos a dejar, que se queden con este pensamiento. ¿Qué tanto o qué tan avanzada está la relación de cada uno con Dios? Y cada uno, ¿qué tanta confianza va a decir alguien? Sí, pero eso es individual. Sí, por eso yo hago el hincapié de que cada uno, porque se vienen tiempos difíciles donde necesitamos de Dios. Y va a ser duro. Viene otra podada de humanidad, ya se ha profetizado desde hace tiempo, y yo sé que se va a cumplir, porque hasta ahorita todo se ha cumplido. Estamos en los últimos tiempos, el tiempo de la iglesia, no el tiempo de Dios, el tiempo de la iglesia aquí en la tierra se está acortando cada día. Cada día que tú cumples años, tú dices, oh, wow, cumplí un año. Que ese fue mi caso, ¿no? El domingo. Yo cumplí años. Yo dije, oh, gracias, Señor, cumplí un año más. Sí, pero es un año menos en la tierra porque eso me acorta mi estancia en la tierra. Aquellos que se acordaron de felicitarme, gracias, y a los que no, también. Ni porque Facebook les avisó. Así que...
1: Y aparte, cumplimos aniversario.
2: Justo a eso iba a decir ahora, te iba a felicitar por tener una esposa como yo, o sea.
1: Yo ya la felicité en la mañana yo.
2: No me acuerdo que me hayas felicitado, ¿no? Es aclarando el dato, ¿no? O sea, no me acuerdo, pero sí, hoy estamos cumpliendo 26 años de casados. Qué bárbaro, o sea.
1: Arduamente.
2: No han sido fáciles, así como la radio está cumpliendo 20 años. No es fácil, todo se requiere un trabajo. Por la radio han pasado muchos ministros, muchos todavía posiblemente están, muchos no, todos.
1: Así como nosotros va a pasar muchos problemas.
2: Así como el matrimonio parece fácil, pero no lo es. Así que aquí seguimos, 26 años de casados, que no ha sido fácil, para nada fácil. Créanme que ha habido una que otra vez que yo he querido correr. Hugo quiere correr cada vez que de plano no puede, pero creo que ya va llegando a esa edad donde ya no va a poder.

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2: En general es egoísta.
3: No, y menos en Estados Unidos.
2: Y menos en este país donde por cultura y por sistema te come a los hijos. Así que por aquellos que están diciendo, ay no, yo voy a tener más hijos porque tengo, no sé, tres, pero tengo, no sé, dos niños y una niña y la niña va a estar sola y decir, no. O sea, déjense de tonterías, ya dejen de estar pariendo chamacos, la vida está muy cara, lo único que hacemos como padres es estar mortificados desde que nacen hasta que, yo creo que hasta que se muere uno. Si no, por ahí está mi mamá conectada, ella puede confirmar
3: Vamos
2: eso.
3: Vamos a felicitar a Miguel Ángel Maldonado que mañana cumple años, dice.
2: Ah, sí. Sí, felicidades.
3: Muy importante. Miguel Ángel Maldonado, mándenles felicidades.
2: Entonces, consideren todo al momento de tomar decisiones. Si se van a casar, piénsela bien, déjense de tonterías, de estar viendo a ver si funciona o no, porque ahí les va otra. Si la muerte los sorprende o Cristo viene y están en el intento, quiero decirles que bíblicamente están mal. Ahí entramos en otro concepto y estaríamos en problemas. No soy religiosa, pero se los tengo que decir.
3: Porque así dice la palabra.
2: Así dice. Entonces, bueno, te dejamos con esto. Te damos las gracias.
3: Muchas gracias por acompañarnos.
2: Es un festejo. Seguimos festejando aniversario de la radio. Sigan orando por la radio, por todos los que pasan por aquí. Por algunos sí son pastores oficiales con un rebaño, otros son líderes, otros son expositores. Al final todos son servidores, todos hacen un trabajo. Se requiere esfuerzo, dedicación y parte de su vida. Así que Dios te bendiga. Salimos con esto.
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0: eso.
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Traducción Reina Valera actualizada. Proverbios, capítulo 1, verso 20 al 33. La sabiduría llama en las calles, da su voz en las plazas, proclama sobre las murallas. En las entradas de las puertas de la ciudad pronuncia sus dichos. ¿Hasta cuándo, oh ingenuos, amarán la ingenuidad? ¿Hasta cuándo los burladores desearán en burlarse y los necios aborrecerán el conocimiento? Vuélvanse ante mi reprensión. He aquí, yo les manifestaré mi espíritu y les haré saber mis palabras. Pero por cuanto llamé y se resistieron, extendí mis manos y no hubo quien escuchara. Más bien, desecharon todo consejo mío y no quisieron mi reprensión. Yo también me reiré en su calamidad, me burlaré cuando les llegue lo que temen. Cuando llegue como destrucción lo que temen, cuando su calamidad llegue como un torbellino, y vengan sobre ustedes tribulación y angustia. Entonces me llamarán, y no responderé. Me buscarán con diligencia, y no me hallarán. Por cuanto aborrecieron mi conocimiento, y no escogieron el temor del Señor, no quisieron mi consejo, y menospreciaron toda reprensión mía. Entonces comerán del fruto de su camino, y se saciarán de sus propios consejos. Porque su descarrío matará los ingenuos, y su dejadez echará a perder a los necios. Pero el que me escuche habitará confiadamente y estará tranquilo, sin temor del mal. Traducción Reina Valera actualizada. Proverbios, capítulo 1, verso 20 al 33.

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se busca. 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

Juan 14, 13 a 17. Y todo lo que pidáis en mi nombre lo haré, para que el Padre sea glorificado en el Hijo. Si me pides algo en mi nombre, yo lo haré. Si me amáis, guardéis mis mandamientos. Y yo rogaré al Padre, y Él os dará otro Consolador para que esté con vosotros para siempre. Es decir, el Espíritu de verdad, a quien el mundo no puede recibir, porque ni le ve ni le conoce. Pero vosotros sí le conocéis, porque mora en vosotros y estará en vosotros. Juan 14, 13 a 17.

Salmo 46, 7. El Señor de los ejércitos está con nosotros. Nuestro refugio es el de Dios de Jacob. Salmo 46, 7.

Si tienes tiempo para Dios, mira hacia arriba. No te entretengas en lo que dice la vida. Habla menos por el celular, habla del Mesías. 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Mira menos la televisión.

Deja de perder tu tiempo en filosofías. Apaga la computadora y lee la Biblia, porque solamente buscas a Jesús.

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En la guerra Él te sustenta para usted luchar un poco más, insistir un poco más. 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

0: Primera de Juan 5:4. Porque todo lo que ha nacido en Dios vence al mundo. Y está en la victoria que ha vencido el mundo, nuestra fe. Primera de Juan 5:4.
1: Aquí estamos, Señor. Tómanos por tu poder, por tu amor. Por el poder de la obra de Cristo.

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Salmos 118:5. Desde la angustia invoqué a Jehová, y me respondió, poniéndome en un lugar espacioso. Salmos 118:5.

0: 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Mateo 11:28. Vengan a mí todos los que están fatigados y cargados, y yo los haré descansar.
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3: Y venimos ante ti, oh Dios, sedientos, cansados, conscientes de nuestra necesidad de ti, más que de cualquier otra cosa.

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1: Juan 3:16. Porque tanto amó Dios al mundo, que dio a su Hijo unigénito, para que todo el que cree en Él no se pierda, sino que tenga vida eterna. Juan 3:16.

Efesios 1, 11 a 14. En él asimismo tuvimos herencia, habiendo sido predestinados conforme al propósito de que hace todas las cosas según el designio de su voluntad, a fin de que seamos para alabanza de su gloria, nosotros los que primeramente esperábamos en Cristo. Efesios 1, 11 a 14.

Primera de Tesalonicenses, capítulo 5, verso 16 a 18. Estén siempre alegres, oren sin cesar. Den gracias a Dios en toda situación, porque esta es su voluntad para ustedes en Cristo Jesús. Primera de Tesalonicenses, capítulo 5, verso 16 a 18. Proverbios capítulo 1, verso 8 a 19. Oye, hijo mío, la instrucción de tu padre, y no desprecies la dirección de tu madre, porque adorno de gracia serán a tu cabeza y collares a tu cuello. Hijo mío, si los pecadores te quisieren engañar, no consientas. Si dijeren, ven con vosotros, pongamos acechanzas para derramar sangre, acechamos sin motivo al inocente. Los tragaremos vivos como el Seol, y enteros como los que caen en el abismo. Hallaremos riquezas de toda clase, llenaremos nuestra casa de despojos. Echa tu suerte entre nosotros. Tengamos todos una bolsa. Hijo mío, no andes en camino con ellos. Aparta tu pie de sus veredas, porque sus pies corren hacia el mal y van presurosos a derramar sangre, porque en vano se tenderá la red ante los ojos de toda ave. Pero ellos a su propia sangre ponen acechanzas y a sus almas tienden lazo. Tales son las sendas de todo el que ha dado a la codicia, la cual quita la vida de sus poseedores. Proverbios capítulo 1, verso 8 a 19.

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Génesis 28:15. He aquí que yo estoy contigo. Yo te guardaré por donde quiera que vayas, y te haré volver a esta tierra. No te abandonaré hasta que haya hecho lo que te he dicho. Génesis 28:15.

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Señor, desde el día en que te conocí, realmente he sido el hombre más feliz. Por eso viajo por el mundo diciéndole a la gente que tú eres un Dios maravilloso, que tú existes y que tú eres real.

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Proverbios capítulo 3, verso 1 a 14, Reina Valera actualizada. Hijo mío, no te olvides de mi instrucción, y guarde tu corazón mis mandamientos, porque abundancia de días y años de vida y bienestar te aumentarán. No se aparten de ti la misericordia y la verdad. Átalas a tu cuello. Escríbelas en las tablas de tu corazón. Y hallarás gracia y buena opinión ante los ojos de Dios y de los hombres. Confía en el Señor con todo tu corazón y no te apoyes en tu propia inteligencia. Reconócelo en todos tus caminos y Él enderecerá tus sendas. No seas sabio en tu propia opinión. Teme al Señor y apártate del mal, porque será medicina para tu carne y refrigerio para tus huesos. Honra al Señor con tus riquezas y con las primicias de todos tus frutos. Así tus graneros estarán llenos con abundancia y tus lagares rebosarán de vino nuevo. No deseches, hijo mío, la disciplina del Señor, ni te resientas por su reprensión, porque el Señor disciplina al que ama, como el padre al hijo a quien quiere. Bienaventurado el hombre que haya sabiduría y el que obtiene entendimiento, porque su provecho es mayor que el de la plata y su resultado es mejor que el oro fino. Proverbios capítulo 3, verso 1 a 14, Reina Valera actualizada. Primera de Tesalonicenses 5, 15. Mirad que ninguno pague a otro mal por mal. Antes seguid siempre lo bueno, unos para con otros y para con todos. Primera de Tesalonicenses 5:15. 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
2: Del cazador, de la peste destructora. Con sus plumas te cubrirá y debajo de sus alas estarás seguro. Escudo y adarga es su verdad. No temerás el terror nocturno, ni saeta que vuele de día, ni pestilencia que ande en oscuridad, ni mortandad que en medio del día destruya. Caerán a tu lado 1,000 y 10,000 a tu diestra, mas a ti no llegará. Ciertamente con tus ojos mirarás y verás la recompensa de los impíos. Porque has puesto a Jehová, que es mi esperanza, al Altísimo por tu habitación. No te sobrevendrá mal, ni plaga tocará tu morada.

pues a sus ángeles mandará acerca de ti, que te guarden en todos tus caminos. En las manos te llevarán, para que tu pie no tropiece en piedra. Sobre el león y el áspid pisarás. Hollarás al cachorro del león y al dragón. Por cuanto en mí ha puesto su amor, yo también lo libraré.

Le pondré en alto por cuanto ha conocido mi nombre. Me invocará y yo le responderé. Con él estaré yo en la angustia. Lo libraré y lo glorificaré. Lo saciaré de larga vida y le mostraré mi salvación.

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0: Proverbios capítulo 11, verso 25. El alma generosa será prosperada, y el que sacia a otros, también él será saciado. Proverbios capítulo 11, verso 25. Jeremías capítulo 10, versos 23 y 24. Yo sé, Señor, que nuestra vida no nos pertenece. No somos capaces de planear nuestro propio destino. Así que corrígeme, Señor, pero por favor, sé tierno. No me corrijas con enojo, porque moriría. Jeremías capítulo 10, versos 23 y 24.
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Denle la bienvenida a Juan Carlos Ortiz.

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0: Isaías capítulo 43, verso 19. Pues estoy a punto de hacer algo nuevo. Mira, ya he comenzado. ¿No lo ves? Haré un camino a través del desierto. Crearé ríos en la tierra árida y baldía. Isaías capítulo 43, verso 19.

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Hebreos capítulo 12, verso 28. Así que nosotros que estamos recibiendo un reino inconmovible, seamos agradecidos. Inspirados por esta gratitud, adoremos a Dios como a Él le agrada, con temor reverente. Hebreos capítulo 12, verso 28.

Salmos 35. Plegaria pidiendo ser librado de los enemigos. Salmo de David. Disputa, oh Jehová, con los que contra mí contienden. Pelea contra los que me combaten. Echa mano al escudo y al pavés, y levántate en mi ayuda. Saca la lanza, cierra contra mí mis perseguidores. Di a mi alma, yo soy tu salvación. Sean avergonzados y confundidos los que buscan mi vida. Sean vueltos atrás y avergonzados los que mi mal intentan. Sean como el tamo delante del viento, y el ángel de Jehová los acosa. Sea su camino tenebroso y resbaladizo, y el ángel de Jehová los persigue. Porque sin causa escondieron para mí su red en un hoyo, sin causa acabaron hoyo para mi alma. Véngale el quebrantamiento sin que lo sepa, y la red que él escondió lo prenda. Con quebrantamiento caiga en ella. Entonces mi alma se alegrará en Jehová, se regocijará en su salvación. Todos mis huesos dirán: Jehová, ¿quién como tú? Que libras al afligido del más fuerte que él, y al pobre y menesteroso del que le despoja. Se levantarán testigos malvados de los que no se me preguntan, me devuelven mal por bien para afligir mi alma.

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Efesios capítulo 4, verso 2. Siempre humildes y amables, pacientes, tolerantes unos con otros en amor. Efesios capítulo 4, verso 2.

Proverbios 3, 13 a 20. Bienaventurado el hombre que halla la sabiduría y que obtiene la inteligencia, porque su ganancia es mejor que la ganancia de la plata, y sus frutos más que el oro fino. Más preciosa es que las piedras preciosas, y todo lo que puedes desear no se puede comparar a ella. Largura de días está en su mano derecha, y en su izquierda riquezas y honra. Sus caminos son caminos deleitosos, y todas sus verdades paz. Ella es árbol de vida a los que de ella echan mano, y bienaventurados son los que la retienen. Jehová con sabiduría fundó la tierra, afirmó los cielos con inteligencia. Con su ciencia los abismos fueron divididos, y destilan rocío los cielos. Proverbios capítulo 3, versos 13 a 20.

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1: Te quiero invitar a que alces esas manos en confianza delante de Él. Le digas, Señor, por lo que tú has hecho, es que levanto mis manos ante ti.

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Jeremías capítulo 33, verso 3. Clama a mí, y yo te responderé, y te enseñaré cosas grandes y ocultas que tú no conoces. Jeremías capítulo 33, verso 3.

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Tito, capítulo 2, versos 11 y 12. Dios ha manifestado a toda la humanidad su gracia, la cual trae salvación y nos enseña a rechazar la impiedad y las pasiones mundanas. Así podremos vivir en este mundo con justicia, piedad y dominio propio. Tito, capítulo 2, versos 11 y 12. 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

0: Gálatas 5, 19 a 21. Y manifiestas son las obras de la carne, que son adulterio, fornicación, inmundicia, lascivia, idolatría, hechicerías, enemistades, pleitos, celos, iras, contiendas, disensiones, herejías, envidias, homicidios, borracheras, orgías y cosas semejantes a estas, acerca de las cuales os amonesto. Como ya os les he dicho antes, que los que practican tales cosas no heredan el reino de Dios. Gálatas 5, 19 a 21.
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0: Juan 14, 6. Jesús le dijo, yo soy el camino, y la verdad, y la vida. Nadie viene al Padre sino por mí. Juan 14, 6.
1: Tenerte no significa que el agua en mi barca no va a meterse. No significa que las tempestades no van a aparecerse.

Salmos, capítulo 33, versos 13 y 14. El Señor mira desde el cielo y ve a toda la raza humana. Desde su trono observa a todos los que viven en la tierra. Salmos, capítulo 33, versos 13 y 14.

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Conexión Cristiana Radio manda saludos a todos los de El Salvador. La Gran Comisión, Mateo, capítulo 28, versículos 16 a 20. Pero los 11 discípulos se fueron a Galilea, al monte donde Jesús les había ordenado. Y cuando le vieron, le adoraron, pero algunos dudaban. Y Jesús se acercó, les habló diciendo, «Toda potestad me es dada en el cielo y en la tierra. Por tanto, id y hacer discípulos a todas las naciones, bautizándolos en el nombre del Padre, y del Hijo, y del Espíritu Santo, enseñándoles que guarden todas las cosas que os he mandado. Y aquí yo estoy con vosotros todos los días, hasta el fin del mundo. Amén».

Santiago capítulo 1, verso 12. Bienaventurado el hombre que persevera bajo la prueba, porque una vez que ha sido aprobado, recibirá la corona de la vida que el Señor ha prometido a los que lo aman. Santiago capítulo 1, verso 12.

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1: Gloria a Dios, aleluya. Buenas noches, hermanos y hermanas. Con un gusto que estoy ahora aquí en este lugar para traer una más de las explicaciones bíblicas que venimos dando últimamente. Andamos por allá en Chihuahua, México, en este mes que ya se acaba hoy. Hemos tenido dos funerales en la familia y gracias a Dios, hermanos, que estos dos funerales eran de hijos del Señor, convertidos a Cristo, escritos en el nombre, en el libro de la vida. Sus nombres fueron escritos en el libro de la vida y para mí es un gozo, porque sé que un día, si nos mantenemos fieles al Señor, los vamos a volver a ver. Un abrazo desde aquí a mis hermanos Moya, especialmente a mi hermana Moya, que aunque estamos un poco, no vivimos en la misma ciudad, nunca se nos olvida orar por usted. La amamos en Cristo, a todos sus hijos, sus hijas, sus nietos, y a usted, que se mantenga firme, fiel al Señor, porque Dios es bueno para con todos nosotros. Su misericordia no alcanza a muchos hermanos. El trabajo de nosotros es llevar la palabra, la esperanza a un mundo que se muere, a un mundo que se distancia de Dios, sin saber que hoy Dios derrama de su Espíritu sobre toda carne. Lo que no se hacía en tiempos antiguos, ahora se hace por la gracia de nuestro Señor Jesucristo y derramaré mi Espíritu sobre toda carne. Qué triste que muchos no toman en cuenta esta bendición que Dios puso a disposición de todos nosotros. Aleluya. Para no estar solos, para no estar tristes, para tener una esperanza en el único que es fiel y verdadero. También fuimos a Anáhuac, Chihuahua. Un saludo para todos mis amigos que viven en Anáhuac, en Cuauhtémoc, Chihuahua. Una tierra hermosa que Dios hizo. Saludo muy lleno de amor de Cristo para todos ustedes. Un saludo hasta Ciudad Juárez, donde tenemos más familia, al Paso, Texas. Un saludo desde aquí, a muchos pude ver, a otros no. Pero de todos modos, aquí, desde aquí, les mando un saludo a toda mi gente de allá, conocida y no conocida. Un abrazo de Cristo para todos ustedes. Un saludo a mi hermano Margarito, hermano que es fiel al Señor, orando por él para que se mantenga firme hacia adelante, orando por todos nosotros, y a toda mi familia, especialmente a mi esposa, que perdió un hermano, una hermana, pero ganó un alma para Cristo. Gloria a Dios, porque Él es bueno. Amén, hermanos. Entonces, hoy en este día, la pregunta de la clase bíblica de hoy, ¿puede el hombre ver a Dios? Vamos a entrar en esta importante pregunta que la mayoría de las iglesias se pregunta y a veces se dan las respuestas incorrectas. Pero hoy, a través de la palabra y por medio de la palabra, vamos a explicar la verdad que es Cristo. Pero antes de todo, hermanos, saludo para todos mis hermanos en Argentina, en Colombia, en Perú, en todo el continente americano y allá por Europa, en España, en Cuba, en Venezuela, donde quiera que nos están escuchando. Un abrazo de Cristo para todos ustedes. Pero antes de empezar este programa, hermanos, vamos a inclinar nuestro corazón y alabar el nombre de nuestro Señor poderoso, el nombre de Jesús. Aleluya.

Aleluya, gloria a Dios. Hermanos y hermanas, buenas noches. Contento de estar otra vez aquí con ustedes. El jueves pasado, pues no pudimos estar. Andamos pues visitando a nuestra enferma de la familia que ya partió con el Señor. Gloria a Dios. Le damos gracias a Dios por habernos traído a esta gran persona, a nuestra familia, una persona de un corazón tan grande, hermanos, un corazón que todo lo resistía, todo lo sufría, todo era una gran persona, hermano. Y gracias a nuestro Señor Jesucristo que llegó a su vida, cambió su corazón, creyó en el Señor Jesucristo y ahora está esperando la resurrección y está en la presencia de Dios. Aleluya. Hermanos, el título de hoy es ¿Puede el hombre ver a Dios? Y en la mayoría de las iglesias, hermanos, no sé, hermanos, donde usted está congregándose, ¿qué le han dicho de esto? Pero en la mayoría de las iglesias se dice que el hombre no puede ver a Dios. Porque Dios mismo le dijo a Moisés, dice, todo hombre que viera mi rostro ciertamente morirá. Entonces hay que enseñar a través de la Escritura cuál es la respuesta correcta. Porque la mayoría de los que enseñan la palabra dicen que nadie puede ver a Dios, que nadie le ha visto jamás. Y luego citan la palabra de Dios, como por ejemplo cuando dice Jesús, el que me vio a mí, vio al Padre. Amén. Él nos vino a presentar al Padre, Él nos vino a presentar su semejanza de que Él era Dios en carne y era Dios en espíritu. Él era el Cordero de Dios. Él era la envoltura que Dios mandó hacer para habitar entre nosotros. Amén. Entonces, la mayoría de las personas dicen a Dios nadie jamás le vio. Amén. Pero vamos a la Escritura. Y la primera Escritura que vamos a leer está en Génesis, capítulo 32, versículo 28. Pero me voy a ir al 26 para darle un poco de entrada a esta lectura que está en Génesis 28-26. Vamos a empezar allí. Y vamos a poner al primer testigo de lo que Dios dice acerca de esto. Y en la misma Escritura nos va a ir explicando la diferencia de ver a Dios y no verlo, ¿ok? Yo lo voy a ir explicando, hermano, como lo vaya leyendo. En el nombre de Cristo Jesús, sea para la honra y la gloria de mi Dios y Salvador. Amén. Entonces, hermanos, empecemos. Cuando Jacob lucha con el ángel de Peniel, en el versículo 26 dice, y dijo, déjame, le dijo el ángel a Jacob, déjame, porque raya el alba, o sea, ya iba a amanecer. Y Jacob le respondió, no te dejaré si no me bendices. Y el varón le dijo, ¿cuál es tu nombre? Y él respondió, Jacob. Y el varón le dijo, no se dirá más tu nombre Jacob, sino Israel, porque has luchado con Dios y con los hombres y has vencido. Entonces Jacob le preguntó y dijo, declárame ahora tu nombre. Si usted se fija allí, antes de que le declarara que ya no iba a ser Jacob, sino Israel, dice que el varón se presenta como un varón, como un hombre que lucha contra Jacob.
Entonces, cuando lee, este varón le dice, tu nombre ya no será Jacob, sino Israel, el mismo, el varón, le dice, porque has luchado con Dios. Entonces, Jacob le pregunta y dice, declárame ahora tu nombre. Y el varón respondió, ¿por qué me preguntas por mi nombre? Todo esto, hermano, tiene connotaciones para el futuro. La mayoría del pueblo de Dios conocía a los ángeles, a Rafael, al arcángel Miguel, a los ángeles de Dios. Pero este hombre, este varón, viene y le pregunta, ¿cuál es tu nombre? Y la razón por qué no le da el nombre es porque este era el varón Cristo, que venía representado o en figura de hombre. Ya va entendiendo, hermano. Era Cristo mismo que se presenta y lucha contra Jacob. Y el varón le pregunta, si te acabo de decir que luchaste contra Dios, ¿por qué me preguntas por mi nombre? No podía revelar el nombre de Jesús, hermano, porque eso era para después. En ese momento, él tenía que conformarse que luchó contra Dios. Entonces dice, y llamó Jacob el nombre de aquel lugar Peniel, porque dijo, vi a Dios cara a cara. Ya me va entendiendo, hermano. Jacob pudo ver a Dios. Nadie, hermano, en ninguna denominación cristiana o no cristiana, puede decirme ahorita que esto es una mentira. Está escrito que Jacob vio a Dios cara a cara. Y ahorita le voy a explicar el por qué está escrito. Y lo dice, y dice enseguida que vio a Dios cara a cara y fue librada mi alma. O sea, aplicaba lo que se decía. Nadie puede mirar a Dios cara a cara, porque de cierto morirá. Pero Jacob no murió en ese momento, sino que fue apartado de la muerte para poder escribir lo que aquí está escrito, para dar testimonio de que el hombre puede ver a Dios cara a cara. Aquí lo dice, y fue librada mi alma. Y dice, y cuando había pasado Peniel, le salió el sol y cojeaba de su cadera. Entonces, llegó el día y él siguió vivo. Pero esto lo dejó Dios para que diera testimonio a través de la palabra y que llegara con los tiempos hasta hoy para ser explicada de que sí se puede ver a Dios cara a cara. Entonces, hermanos, esta no es la única parte de la Biblia que explica que a Dios ya lo vieron cara a cara. Ahora vamos al libro de Éxodo, capítulo 24, versículo 9 en adelante. Ahora vamos a ir con Moisés. La mayoría de la gente, hermanos, creemos lo que nos dicen, pero no escudriñamos la Escritura, no buscamos, no indagamos, nos conformamos luego. Y Dios no quiere que nos conformemos. Quiere que seamos como Jacob. Dices, no te dejaré ir si no me bendices. Y nosotros tenemos que tener esa actitud.
una actitud de vencedor. Porque Israel, en realidad, hermanos, por si no lo sabía, quiere decir vencedor. Amén. Y en Cristo Jesús somos más que vencedores. Aleluya. Se fija, hermano, cómo la palabra va cayendo donde debe de caer. En Cristo Jesús somos más que vencedores. Somos israelitas espirituales. Amén. Si hemos creído en nuestro Señor Jesucristo. Ahora en el libro de Éxodo, capítulo 24, vamos a empezar a leer en el versículo 9. Y vamos a ver quién más vio a Dios cara a cara. Amén. Incluyendo Moisés. Amén. Pero ahorita vamos a llegar a un momento en la palabra donde nos explica por qué vieron a Dios cara a cara. ¿Ok? No se me adelante, no diga, no, este hermano está mal. Ahorita vamos a ir explicando poco a poco. Amén. Entonces, dice en el capítulo 24 de Éxodo, versículo 9 en adelante, dice, y subieron, cuente las personas, hermano, y subieron Moisés y Aarón, Nadab y Abiú. Van cuatro. Y 70 de los ancianos de Israel. 74 personas, hermano. ¿Ok? Versículo 10 dice, y vieron al Dios de Israel. Ve, hermano, que muchas veces lo que nos dicen no es verdad. Es algo que no está escudriñado, no está profundizado en la palabra. Pero aquí la palabra es muy clara. Dios no miente, hermano. Si aquí dice que ellos, estos 74 varones, y me imagino que también alguna mujer, algunas mujeres, vieron a Dios. Si aquí la palabra de Dios dice, es porque es cierto. Yo le creo a la palabra. ¿Cuántas veces he estado aquí, hermano? Y yo le digo a usted, de mí mismo, no me crea a mí, hermano. No me lo crea, a mí no me crea nada. Yo hablo las cosas de Dios. Créale a la palabra que está escrita. Y luego dice, y vieron al Dios de Israel, y había debajo de sus pies como un embaldosado de zafiro, semejante al cielo cuando está sereno. Fíjense lo que Dios deja que vean estos varones. No nomás lo vieron a él, sino vieron el contorno donde estaba él. Y lo dice en el 11. Mas no extendió su mano sobre los príncipes de los hijos de Israel y vieron, ¿a quién? A Dios. Y comieron y bebieron. Fíjese lo que está explicando la palabra. Porque está diciendo que no podemos ver a Dios cara a cara, sino si lo vemos cara a cara, entonces morimos. Pero aquí explica exactamente que él no extendió su mano como a Jacob lo dejó para que pudiera él dar testimonio de que vio a Dios y llegó el amanecer y estaba vivo. Y aquí, hermano, dice, mas no extendió su mano sobre los príncipes de los hijos de Israel. Y luego dice otra vez, y vieron a Dios. Y comieron y bebieron. Y luego dice el 12. Entonces Jehová dijo a Moisés, sube a mí al monte y espera allá y te daré las tablas de piedra y la ley y mandamientos que he escrito para enseñarles. Y se levantó Moisés con Josué su servidor y Moisés subió al monte de Dios. Qué hermoso, hermano, la palabra del Señor, que nos dice exactamente lo que Dios hace
Y usted puede decir, es imposible que el hombre vea a Dios. Pues sí, es imposible para nosotros ver a Dios. Pero para lo que nosotros es imposible, para Dios es posible, hermano. Dios puede hacer lo que Él quiere, a la hora que Él quiere, con lo que Él quiera hacer. Amén. Nosotros no podemos darle restricciones a Dios. Aunque lo diga la palabra, Él tiene su plan para cada uno de nosotros por medio de la palabra, que todo está escrito para enseñar, para redarguir, para enseñar al pueblo a tener el conocimiento de su santa palabra. Porque el pueblo de Dios se muere a causa de falta de conocimiento de la palabra. Entonces, el trabajo de nosotros es traer esa palabra al pueblo de Dios para que sea instruido, para conocer más al Dios de nosotros. ¿Cómo es? ¿Cómo piensa? ¿Qué siente para con nosotros? ¿Qué siente por nosotros? ¿Qué hizo por nosotros? ¿Qué va a hacer por nosotros? Él tiene un plan maravilloso para cada uno de nosotros y no debemos de evitar llegar a ese plan, buscar ese plan de Dios, porque sus pensamientos son nuestros pensamientos. Él tiene cosas maravillosas que darnos, cosas que el ojo no vio, que oído no escuchó. Son aquellas cosas que Él tiene preparados para todos los que le amamos. Aleluya, amén. Pero todo el pueblo de Dios que se regocije hoy en este día. Entonces dice, entonces Jehová dijo a Moisés, sube a mi monte. ¿Qué es lo que tenemos que hacer nosotros? Subir hasta donde está Él. Ser obedientes a Él. Porque ya no es nomás Jacob. Ahora son otros 74 hombres que vieron a Dios. Y si ellos pudieron ver a Dios, hermano, y yo te lo digo con todo el amor de Dios, no es tarde para que veas a Dios. Si Dios está en su voluntad que tú le veas, le puedes ver. Le podemos ver. No es imposible, hermano. Porque Dios no hace acepción de personas. Vino Cristo y nos dio a conocer el Padre. Pero Dios, en su misericordia, tiene tantas cosas hermosas, como dice Jeremías, y te enseñaré cosas hermosas, ocultas, que tú no conoces. ¿Quién quiere conocer más de Dios? Levante su mano. Diga yo quiero llenarme de su presencia. Yo quiero llenarme de su conocimiento. Yo quiero llenarme de la unción del Espíritu Santo. Yo quiero cambiar. Yo quiero ser libre. Yo quiero ser más libre. Necesito del Espíritu Santo. Amén. Eso es para todos y cada uno de los hijos de Dios. Aleluya. Entonces, ahora, hermanos, vamos a otra escritura porque estas dan testimonio de la palabra de Dios. Otra escritura que está en el libro de Jueces, capítulo 13. Y esta escritura, hermano, yo la voy a tener que explicar un poquito, porque si no la explico, tal vez no me va a entender. Entonces, hermanos, estamos en el libro de Jueces, capítulo 13, donde se da la historia del nacimiento de Sansón. Vamos a empezar en el versículo 15. Entonces dice Manoah es el papá de Sansón. Dice, entonces Manoah dijo al ángel de Jehová. Ahora, fíjese la diferencia de las escrituras. Allá con Jacob se presenta como un varón. Amén. Acá con en Éxodo con Moisés se presenta como Jehová. Y aquí en Jueces se presenta como el ángel de Jehová. Amén.
Entonces, vamos a ver. Entonces, dice en el versículo 15, dice, entonces Manoah, hijo, dijo al ángel de Jehová, te ruego que nos permitas detenerte y te prepararemos un cabrito. Manoah miraba a este ángel porque estaba siendo, Dios estaba exponiendo su ser como un ángel. O sea, se estaba revelando a Manoah como un ángel de Dios. Amén. Entonces, dice, entonces Manoah dijo al ángel de Jehová, te ruego nos permitas detenerte. O sea, no te vayas. Y te prepararemos un cabrito. Y el ángel de Jehová respondió a Manoah, aunque me detengas, no comeré de tu pan. Mas si quieres hacer un holocausto, ofrécelo a Jehová. Y fíjese lo que dice enseguida. Y no sabía Manoah que aquel fuese ángel de Jehová. Entonces dijo Manoah al ángel de Jehová, ¿cuál es tu nombre? Para que cuando se cumpla tu palabra, te honremos. Y el ángel de Jehová respondió. Fíjese la respuesta que parecida a aquella que dio en la otra escritura que acabamos de leer. Dice, ¿y por qué preguntas mi nombre, que es admirable? En esta palabra, hermano, me acuerdo en el libro de Isaías, donde Dios está dando sus atributos, Padre Eterno, Príncipe de Paz, admirable consejero. Y aquí el ángel le dice que es admirable. Y Manoah tomó un cabrito y una ofrenda y los ofreció sobre una peña a Jehová. Y el ángel hizo milagro ante los ojos de Manoah y de su mujer. Porque aconteció que cuando la llama subía del altar hacia el cielo, el ángel de Jehová subió en la llama del altar ante los ojos de Manoah y de su mujer, los cuales se postraron en tierra. Ahí es cuando Dios les revela a Manoah y a su mujer que ese ángel de Jehová era en realidad el ángel. Pero se manifestó a Manoah y a su mujer como ángel porque él traía un mensaje. Acuérdese que el ángel es ángel significa mensajero. Amén. Entonces, este ángel, que no era otro más que Dios, revestido de ángel, traía un mensaje para Manoah y para su mujer. Pero cuando Manoah y su mujer hicieron este holocausto, cuando este fuego subía hacia el cielo, el ángel subió a la llama y se elevó en la llama hacia el cielo. Dice, y subió en la llama del altar ante los ojos de Manoah y de su mujer, los cuales se postraron en tierra. Y el ángel de Jehová no volvió a aparecer a Manoah ni a su mujer. Y lo dice la palabra de Dios, que nadie puede revocar porque está escrita por el Rey. El Rey de Reyes, Señor de Señores, dice que la palabra que está escrita, escrita está. Y no puede ser revocada. Ningún hombre sobre la tierra que ha existido, que existe o que existirá, puede decir que esta palabra es mentira. Y lo dice en el versículo 21. Y el ángel de Jehová no volvió a aparecer a Manoah ni a su mujer. Entonces conoció Manoah que era el ángel de Jehová y dijo Manoah a su mujer,
ahí va lo que dice la palabra, pero lo que hace Dios. Ciertamente moriremos, porque a Dios hemos visto. Aleluya. Y la mujer le respondió: si Jehová nos quisiera matar, no aceptaría de nuestras manos el holocausto y la ofrenda, ni nos hubiera mostrado todas estas cosas, ni ahora nos habría anunciado esto. Y la mujer dio a luz un hijo y le puso por nombre Sansón, y el niño creció, y Jehová lo bendijo, y el Espíritu de Jehová comenzó a manifestarse en él, en los campamentos de Dan, entre Zora y Estaú. El papá y la mamá de Sansón vieron a Dios cara a cara. Aleluya. Yo estoy hablando de la Escritura, hermano. No son ideas mías, ni estoy tratando de interpretar la palabra. Simplemente la estoy leyendo, hermano. Porque la misma palabra de Dios nos explica, sin tener necesidad de intérprete de lenguas o de interpretación humana, sino el Espíritu de Dios está escrito, hermano. Hermano, que nos escuchas. Dios, a través de los tiempos, se manifiesta, hermanos, de diferentes maneras. Y Dios, a cada uno de nosotros, nos ha dado de su palabra para que nosotros podamos interpretar la palabra. En el libro de Oseas, capítulo 12, versículo 10, Dios habla así. Voy a leer un poquito antes, hermano. Dice en el versículo 10, voy a leer en el 10, dice, le dice a su siervo, en el versículo 10, Dios le dice a su siervo: y he hablado a los profetas, y aumenté la profecía por medio de los profetas, usé parábolas. ¿Qué son las parábolas, hermano? En la lengua inglesa no dice parábolas, dice similitudes. O sea, usa cosas similares para traer una profecía, un mensaje, una revelación, una forma de interpretación. Jesucristo usó mucha parábola. O sea, similitudes. Por ejemplo, la vid era el pueblo de Israel. Amén. La puerta es Jesucristo. El agua viva es el Espíritu Santo. Usa similitudes. Y usaba a los profetas y le daba las similitudes a los profetas para traer un mensaje, una forma de expresión, una forma de enseñanza, una forma de sabiduría, una forma de revelación de Dios. Por ejemplo, el fuego. El fuego ese es una semejanza al Espíritu Santo. Amén. Entonces, Dios usa similitudes. Y aquí, en el capítulo 12 de Oseas, Él mismo, Dios mismo, nos dice: y he hablado a los profetas y aumenté la profecía. Y por medio de los profetas usé parábolas, usé similitudes. Cuando se sacrificaba un cordero, era una similitud al Cordero de Dios, que era sacrificado y se era derramada su sangre. Una oveja
que no tenía defecto, que no tenía pecado, que no tenía defecto, que no tenía faltas. Era un sacrificio perfecto. Pero un animal no puede ser perfecto. Solamente Cristo es el perfecto, santo, sin mancha, más sublime que los cielos, por el cual Él se dio a sí mismo para que todos nosotros, creyendo en ese sacrificio, pudiéramos tener vida eterna junto con Él. Amén. Entonces, este es una de las escrituras que quería yo leer para que ustedes y nosotros, los que estamos de este lado en enseñando y aquellos que están aprendiendo, empecemos a entender cómo Dios usa diferentes cosas para llevarnos a Él, para enseñarnos cómo Él actúa, cómo Él hace las cosas. Amén. Entonces, ahora, hermanos, vamos al libro de Primera de Reyes. Y esto es muy importante, hermano, porque no creo, hermano, yo nunca he visto a alguien que enseñe esta enseñanza de quién ha visto a Dios. Y se me hizo de mucha importancia que la iglesia de Dios, el cuerpo de Cristo, tuviera esta verdad a su disposición. Entonces, en el libro de Primera de Reyes, capítulo 22, versículo 18, vamos a leer, hermano. Primera de Reyes, capítulo 22, versículo 18, y dice así: Y el rey de Israel dijo a Josafat: No te lo había yo dicho, ninguna cosa buena profetizará él acerca de mí, sino solamente el mal. Entonces él dijo: Oye, pues, palabra de Jehová. Fíjate lo que dice, hermano. Yo vi a Jehová sentado en su trono. Aleluya. Yo vi a Jehová sentado en su trono, y todo el ejército de los cielos estaba junto a él. Aleluya, gloria a Dios. A su derecha y a su izquierda. Y Jehová

Jehová ha puesto espíritu de mentira en la boca de todos tus profetas, y Jehová ha decretado el mal acerca de ti. Aquí, hermanos, lo que quiero recalcar es que dice el profeta, y yo vi a Jehová sentado en su trono. Y no nomás vio a Dios sentado en su trono. ¿A cuántos dioses vio? A uno. A uno. Oye Jehová, oye Israel, Jehová, uno es. Dios es uno. Y dice, y no solamente vio a Dios, sino también vio a todo el ejército de los cielos que estaba junto a él, a su derecha y a su izquierda. Aleluya. Ve, hermano, la Escritura nos dice exactamente a todos nosotros la verdad. Porque esa verdad, hermano, que Dios nos da a través de la Escritura, es la que debemos de creer, es la que debemos de buscar, es la que debemos de adorar. Porque ciertamente Él es Dios, Él es verdad. Yo lo he dicho muchas veces, no te apartes ni a la derecha ni a la izquierda, pon tus ojos en Él. Él es el creador de todas las cosas, Él es Dios. Nosotros no nos hicimos a nosotros mismos, Él nos hizo a cada uno de nosotros, somos creación de Dios. Ahora voy a otra escritura, en Ezequiel, capítulo primero, versículo 10. Y fíjate las similitudes que usa Dios para traer un mensaje. Amén. Entonces vamos a leer, hermano. Vamos a leer el versículo 10. Yo quiero que tú, hermano, voy a leer desde antes y sé que no voy a acabar lo que tenía pensado acabar, porque la palabra de Dios es muy extensa, hermano. Pero creo yo y le pido al Señor que con estas palabras quede satisfecho de la respuesta, que si se puede ver a Dios o no. Entonces, déjame decirte. Dice en el capítulo primero, y voy a empezar desde el versículo primero, dice, aconteció en el año 30, en el mes cuarto, a los 5 días del mes, estando yo en medio de los cautivos junto al río Quebar, los cielos se abrieron y vi visiones de Dios. En el 5º año de la deportación del rey de Joaquín, a los 5 días del mes, vino palabra de Jehová al sacerdote Ezequiel, hijo de Buzi, en la tierra de los caldeos, junto al río Quebar. Vino allí sobre él la mano de Jehová. Y miré, aquí venía de norte un viento tempestuoso. Manifestación, una, semejante, similitud. Usa parábolas, similitudes, para enseñar algo. Viento tempestuoso, una gran nube, con un fuego envolvente, y alrededor de él un resplandor, y en medio del fuego algo que parecía como bronce refulgiendo. ¡Aleluya! ¿Querías conocer a Dios? Aquí lo está describiendo Ezequiel, porque él lo estaba viendo. Y en medio de ella la figura de 4 seres vivientes, y esta era su apariencia. Su similitud, había en ellos semejanza de hombre. Cada uno tenía 4 caras y 4 alas. Y los pies de ellos eran derechos. Y la planta de sus pies como la planta de pie de becerro. Y centellaban a manera de bronce, muy bruñido. Debajo de sus alas, a sus 4 lados, tenían manos de hombre. Y sus caras y sus alas por los 4 lados. Con las alas se juntaban el uno al otro. No se volvían cuando andaban, sino que cada uno caminaba derecho hacia adelante. Y el aspecto, aquí está el versículo 10, de sus caras era cara de hombre, cara de león, y el lado derecho de los 4, y cara de buey en la izquierda, en los 4, y asimismo había en los 4 cara de águila. ¿Qué significan estas caras, hermano? La cara de águila, que lo hace rápido. Cara de león, el poder de Dios manifestado. En esa visión, cara de buey o de toro, la ofrenda que viene para el fuego de Dios,

0: cara de hombre, el venir de un redentor que venía al mundo. Todas estas cosas manifestadas en esta visión, hermano. Gloria a Dios. Yo siento la presencia de Dios. Porque te estoy manifestando algo que el hombre no ha podido discernir en su corazón y en su mente. Pero a través del Espíritu. El Espíritu que nos lleva a toda verdad. Que nos abre la mente, que nos transforma para poder ver a Dios. Porque ciertamente el hombre carnal no puede ver a Dios. Pero cuando Dios te llena de su Espíritu, puedes ver a Dios. Puedes ver visiones, que no dice la palabra. Dice, ¿y los jóvenes qué? ¿Tendrán qué? Sueños. ¿Y los ancianos? Visiones. Amén. Visiones de Dios, hermano. Y así eran sus caras y tenían sus alas extendidas, se juntaban y las otras dos cubrían sus cuerpos. Hasta ahí voy a dejar eso, hermano, porque quiero enseñarte algo que está en Apocalipsis capítulo 4. Y voy a empezar en el versículo primero. Dice, después de esto miré y he aquí una puerta abierta en el cielo. Y la primera voz, hermano, está hablando en similitud otra vez. En el cielo no hay puertas, hermano. La única puerta que hay en el cielo es Cristo. Yo soy la puerta. Cuando está abierta la puerta, es porque va a recibir. Aleluya. La puerta que yo abro, nadie la puede cerrar. La puerta que yo cierro, nadie la puede abrir. Aleluya. Esta puerta en el cielo está representando a nuestro Señor Jesucristo. Y luego dice, y la primera voz que oí, como de trompeta. ¿Por qué de trompeta? Porque manifiesta, hermano. ¿Qué manifiesta? Para despertar. Para que despertemos. La voz de Dios se convierte en voz de trompeta. Porque está anunciando. Está pidiendo atención. Está pidiendo que despiertes, que te levantes. Que te levantes y estés firme de pie. Eso es la trompeta. Hablando conmigo, dijo, sube acá y yo te mostraré. Le dijo a Juan, sube acá. ¿Qué quiere decir sube acá? Quiere decir acércate a él. Dice, que si de corazón le buscares, dice, le encontrarás. Pues que es necesario que el que adora a Dios, le adore en espíritu y en verdad. ¿Podemos adorar a Dios sin el Espíritu de Dios? No. Absolutamente no. Porque el Espíritu es el que lleva la adoración, la petición, el ruego a Dios. Porque es necesario el que le adore y el que le busque, que le adore en espíritu y en verdad. Entonces, Dios le dice a Juan, sube acá, o sea, acércate a mí y te mostraré, abriré tus ojos y te mostraré las cosas que sucederán después de estas. Y al instante, ¿cuánto duró para recibir, hermano? Al instante. Porque Juan subió. Juan no obedeció. Juan acató la palabra de Dios. Y al instante, dice la palabra, al instante, yo estaba, ¿en qué? En el Espíritu. Y aquí un trono, no dos tronos, no tres tronos, y el que, un trono que estaba en el cielo. Y en el trono, uno sentado. No dos sentados, ni tres. Porque el que, hermano, el que está en el Espíritu, no ve tres personas en una. Ve uno sentado. El que está en el Espíritu, se le enseñan cosas que el ojo no vio ni el oído ha escuchado. El que está en el Espíritu es el que está bendecido. Es el que puede llegar a amar y a ver a Dios tal y como Él es. Hermano, todos conocen esta palabra. Dice la palabra que cuando venga Cristo en las nubes, ¿qué dice, hermano? Cuando venga Dios en las nubes, dice que todo ojo lo verá. Todo ojo lo verá, hermano. Los malos y los buenos. ¿Sí sabes por qué? Porque Dios puede hacer cualquier cosa que Él quiera hacer. Todo ojo lo verá. No esperes que llegue ese día, hermano, y tu corazón no tenga a Cristo. Que no le hayas pedido nacer de nuevo y recibir a Cristo como tu único y suficiente Salvador. Entregar tu vida a Cristo para que Él la cambie, para que Él vuelva a tu corazón de piedra a un corazón conforme al suyo, de carne, que ame, que adore, que alabe, que levante plegarias por aquellos perdidos, por los que están sin Cristo, por los que están sin una esperanza. Hoy es el día de salvación. Hoy es el día que Dios muestra su misericordia, su gracia y su poder, si tan solo creyeres. Hermanos y hermanas, gracias por estar escuchando este programa. Que Dios me los bendiga en cualquier lugar que estés. No importa el lugar del mundo, no importa qué lengua estés hablando, Dios te ama, Cristo te ama, Cristo te está esperando. En el nombre de Jesús, amén y amén. Aleluya.
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